Aleluya. Viva la iglesia de Dios. Arriba Cristo. Abajo el diablo. Vive nuestro rey para siempre.

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3: Nuestro Dios existe. Existe nuestro Dios. Pero el Señor me dijo antes de que comiences esta revelación, anda al versículo bíblico, porque yo estoy contigo. Y trae este mensaje a mi iglesia, a la tierra, porque en el cielo yo existo, me dijo el Señor. La palabra del Señor se encuentra en Apocalipsis 4. Apocalipsis 4. A medida que lo vamos contando, lo vamos poniendo de pie. Antes de hablar sobre esta revelación o de este testimonio que aconteció, esto ha acontecido en muy pocas partes del mundo, pero Dios ha mirado a Chile. Esto ha ocurrido en Canadá, en Puerto Rico y también en esta nación. Creemos que Chile será para Cristo. Y leo la poderosa palabra del Señor en el nombre del Padre, del Hijo y del Espíritu Santo. Y dice así: después de esto miré, y he aquí una puerta abierta en el cielo. Y la primera voz que oí, como de trompeta hablando conmigo, dijo: sube acá y yo te mostraré las cosas que sucederán después de estas. Y al instante yo estaba en el Espíritu. He aquí un trono establecido en el cielo, y en el trono uno sentado. Ahora leemos el 11 del 5. Y miré y oí la voz de muchos ángeles alrededor del trono, y de los seres vivientes y de los ancianos, y su número era millones de millones, que decían a gran voz: el Cordero que fue inmolado es digno de tomar el poder, la riqueza, la sabiduría, la fortaleza, la honra, la gloria y la alabanza. ¿Cuánto dice el amén? Toma asiento. Voy a ir bien rápido, hermano amado. Por favor, la iglesia escuche. Voy a ir bien rápido, hermano querido, relatando esto que ocurrió con mi vida. Por eso que esta iglesia es fuerte y poderosa. Porque le he creído un Dios poderoso. Yo no sabía lo que Dios iba a hacer conmigo, pero sí Dios lo sabía, lo que tenía, hermano querido, en su corazón para con mi vida. Pero esto aconteció en una noche, hermano amado, mientras yo dormía. Me recuerdo que me fui, hermano querido, a dormir, y en un sueño el Señor empezó a tratar conmigo. Me recuerdo que en ese sueño, hermano amado, yo caminaba y salía de mi casa, hermano querido, y caminaba, hermano querido, por la calle, y sentía que alguien me tomaba de los brazos y me subía hasta el cielo. Caminaba sobre las nubes, corriendo y alabando, glorificando a Dios. Cuando venía un resplandor sobre mí, que me hablaba y me decía el resplandor, la voz salía del resplandor y me decía así: Ricardo, Ricardo, debes dejar tu trabajo porque yo quiero hacer algo con tu vida y con mi iglesia en la tierra. ¿Cuántos son iglesia del Señor Jesús? Y cuando me habló esas palabras, mi cuerpo tembló y yo desperté del sueño. Yo me levanté y empecé a clamar y empecé a gritar sobre mi cama. Yo dije, ¿qué fue este sueño? Esto fue un sueño primeramente. Gloria sea Dios para siempre. Y esta voz venía, hermano querido, fuertemente. No fue solamente una noche. Llegó al otro día, me fui a acostar nuevamente y tuve el mismo sueño. Hermano querido, fui trasladado, hermano querido, sobre las nubes, y la voz me hablaba y me decía, Ricardo, debes dejar tu trabajo porque yo quiero hacer algo contigo y con mi iglesia que es la tierra. Me recuerdo que yo desperté gritando porque la voz cada vez era más fuerte, y mi cuerpo desperté temblando, hermano amado, y empecé a gritar en mi pieza. Mi madre y mi padre corrieron hacia mí y me preguntaron, Ricardo, ¿qué te pasa? Yo le dije, no sé qué me pasó. Tuve un sueño, y le empecé a contar el sueño a ellos. Le empecé a contar el sueño a mi madre. Y mi madre oró por mí y me dijo, Ricardo, si es el Señor el que te está hablando, Él hará con tu vida entonces. Por eso es bueno tener madres consagradas para el Señor. Gloria sea Dios para siempre. Dios bendiga a mi madre. Empezamos a orar en la noche. Hermano querido, a clamar, y empezó a amanecer, empezó a salir el sol. Hermano querido, y yo le digo a mi madre, ya empezó a amanecer, debo irme a trabajar. Mi madre me dijo, Ricardo, entonces arréglate, vístete, báñate y ándate a trabajar. Ya le pedimos al Señor confirmación, ya le pedimos al Señor señales, si es Él el que te está ordenando. Hermano amado, yo me recuerdo que me bañé, me cambié la ropa y me fui a trabajar. Yo trabajaba en el laboratorio Chile, ahí trabajaba. Tenía un trabajo muy hermoso, muy lindo. Me pasaban a buscar todas las mañanas un bus y me llevaba hasta el laboratorio Chile. Hay gente aquí que trabajó en ese laboratorio. Hermano amado, pero yo le había pedido señales y era Dios el que hablaba conmigo los sueños. Me recuerdo que yo llegué al laboratorio y cuando bajé del bus, una persona se presentó delante de mí y me dijo, ¿qué estás haciendo tú aquí? Si tú ya no debes estar en este lugar. Tú tienes que estar fuera de este lugar. Esa persona no conocía al Señor, no conocía a Dios. Hermano amado, pero Dios estaba hablando a través de esa piedra. Y fue, hermano querido, que Dios me habló en varias oportunidades en el mismo laboratorio. Me habló a través de otras personas que no conocían al Señor. Y me decían que no tenía que estar ahí. Y me di cuenta que el Señor estaba dando las señales. Fui donde el jefe de personal, el jefe, hermano querido, aleluya, y le dije yo a él, me presento a la oficina, le dije, vengo a dejar el trabajo porque el Señor me lo ordenó. Y cuando el Señor ordena, hay que obedecerle a Él. ¿Cuántos creen que hay que obedecerle a Dios? Me dijo, pero ¿dónde te vas a ir? ¿A dónde vas a ir a trabajar? ¿Dónde vas a tener otro trabajo igual que este? Yo le dije que no puedo quedarme, Dios me ordenó que saliera de aquí. Me recuerdo que me hicieron una gran despedida, me despedí casi de 2,000 personas, hermano amado, porque me conocía casi todo el laboratorio. Y me fui, hermano querido, a mi casa, me fui llorando, tomé mis cosas, hermano amado, porque las señales estaban dadas por el Señor. Tomé mis cosas y me fui a mi casa, y cuando llego a mi casa, mi madre estaba en la puerta. Y yo le digo a ella, mamá, dejé el trabajo porque el Señor me lo ordenó. Ella me quedó mirando y me dijo, si el Señor te lo ordenó, Él hará con tu vida entonces. Gloria sea Dios para siempre. Entramos a la casa, hermano querido, así fue la revelación. Entramos a la casa, hermano querido, ya no era un sueño. Entramos a la casa y empezamos a conversar con mi madre. Hermano querido, no sé cuántas horas conversamos en el comedor. Empezamos a conversar y empezó a llegar la noche. Yo miré hacia la ventana y le dije a mi madre, ya llegó la noche. Y debo ir a acostarme porque Dios va a hablar conmigo en el sueño. Yo pensaba que Él iba a hablar conmigo en el sueño, pero no iba a ser así. Dios iba a tratar de otra forma conmigo, hermano amado. Aleluya, yo no sé cuántos creen en lo sobrenatural. Yo me recuerdo que mi madre me dijo, anda a acostarte para que Dios te hable, porque tratará en el sueño contigo. Yo entré a mi pieza, hermano querido, empecé a sacar mi ropa, y mientras yo me sacaba la ropa, empezó a temblar el lugar. El piso temblaba, hermano querido, las paredes temblaban. Yo dije: Señor, es un terremoto que sacude Santiago. Yo fui a correr y fui a salir de la pieza, y cuando salí de la pieza, la puerta estaba abierta, y cuando fui a salir, alguien estaba frente a mí que no me dejaba salir. Hermano, yo empujaba, miraba hacia afuera, veía a mi madre moverse de un lado para otro. Yo empecé a gritar, empecé a pedir auxilio, mas mi madre no me podía escuchar, nadie me podía escuchar. Hermano, había alguien frente a mí que no me dejaba salir. Había alguien invisible, pero era el ángel de Jehová que estaba ahí en ese lugar. Gloria sea Dios para siempre. ¿Cuántos creen en los ángeles del cielo? Gloria sea Dios para siempre, mi alma te alaba. Me recuerdo que yo retrocedí y me tiré sobre la cama. Y me tiré sobre la cama, hermano querido. Y cuando estaba sobre la cama, empecé, hermano amado, a clamar. Estaba temblando el lugar, hermano amado. Y mientras lloraba, empecé a clamar. Yo le dije: Señor, ¿qué es esto? ¿Qué pasa? ¿Qué sucede? Empecé a clamar, y mientras yo clamaba, empezó una voz audible. Tal como usted me escucha, tal era la voz audible del Señor. Empecé a escuchar la voz del Señor Espíritu Santo. Hermanos, una voz, hermano querido, maravillosa. Empezó a hablar conmigo y me dijo: Ricardo, ahora que has dejado el trabajo, vas a empezar a orar 7 horas diarias por, aleluya, por tu vida y por mi iglesia aquí en la tierra. Gloria sea Dios para siempre. No vas a orar aquí en, aquí en tu casa, sino que vas a ir a orar a mi casa, me dijo el Señor. Aleluya, me dijo, porque el Señor quiere levantar su pueblo en la tierra. Gloria sea Dios, dejó de hablar esas palabras, hermano querido, y dejó de temblar el lugar. La voz de Él hacía temblar el lugar. Hermano querido, yo me puse en pie cuando dejó de temblar el lugar, y salí y la puerta estaba abierta. Me acerqué y pude atravesar la puerta, y cuando atravesé la puerta, salí gritando hacia afuera. Y empecé a gritar, mi madre corrió hacia mí, yo le decía: escuché la voz del Señor, escuché la voz del Señor audiblemente, escuché la voz de Dios, escuché la voz del Señor Espíritu Santo, escuché la voz de Dios. Salí corriendo hacia afuera a la calle, aleluya, diciendo: escuché la voz de Dios, porque Dios existe. Algunos dirán: Dios no habla en este tiempo. Yo le digo a esos incrédulos que todavía Dios sigue hablando con su pueblo. ¿Cuántos creen que Dios sigue hablando con su iglesia? Dios habló con Abraham. Dios puede hablar con nosotros también. Me llevaron hasta la iglesia y conversamos con el obispo de la iglesia. Y el obispo dijo: vamos a abrir todas las mañanas la iglesia, al templo, para que tú vengas a orar. Porque si el Señor te ordenó, tú tienes que venir a orar a la iglesia. Así fue que todas las mañanas, hermano querido, me venía a orar al templo. Hermano querido, abrían a las 8 de la mañana el templo y yo me ponía a clamar acá adelante. Y empezaba a orar, a clamar. Llevaba 1 hora de oración, 2 horas de oración, 3 horas de oración. Yo no sabía por qué más orar. Y le decía: Señor, ¿por qué más oro? ¿Por qué más clamo? Me faltan 4 horas, tú me dijiste 7. Cuando en ese momento siento que, hermano querido, que por detrás, por la puerta, venía un ruido subterráneo por debajo de la tierra. Empezó a estremecerse el templo. Yo lo vi con mis ojos, hermano amado, y empecé a sentir con mi cuerpo cómo se estremecía la iglesia de un lado para otro como un borracho. Hermano amado, se movía el templo. Cuando por detrás venía una voz, la voz hacía temblar el lugar, hacía temblar la iglesia, y la voz me hablaba. Pero la voz, hermano, que me habló

Pentecostés venía una voz, la voz hacía temblar el lugar, hacía temblar la iglesia, y la voz me hablaba. Pero la voz, hermano, que me habló el primer día en la noche, la voz que venía ahora era con voz, hermano querido, angustiado. Hermano, venía una voz como lamento, y me hablaba la voz y me decía: Ricardo, Ricardo, Ricardo, ora por mi iglesia, ora por mi iglesia, porque ya no es la misma. Mi iglesia ha cambiado en la tierra. Mi iglesia pierde la fe. Mi iglesia ya no cree en mí. Mi iglesia cree que yo no existo. Aleluya, dile a mi iglesia que yo existo, me decía el Señor. Ora, clama, gime por mi pueblo. Gime por mi iglesia. Me decía el Señor, mi iglesia ya no ayuna. Mi iglesia ya no ora. Me decía, clama, gime por mi pueblo. Dejó de hablar la voz y dejó de temblar el lugar. Yo me puse en pie y empecé a clamar. Hermano, estaba solo clamando dentro de la iglesia. Empecé a pasearme y clamaba por la iglesia. Y le decía: Señor, vuelve a levantar a tu pueblo. Vuelve a levantar a tu iglesia. Que vuelva la fe a tu pueblo. Que vuelva la fe al hombre y a la mujer. Hermano querido, y terminaron las 4 horas de oración. Más que tenía que orar. Me fui a mi casa, volví al otro día, tenía una semana de clamor, comenzó la segunda semana de clamor, vine un día lunes a orar, vine un día martes a orar, vine un día miércoles a orar al Señor, hasta que llegó un día jueves. Mi madre vino a despertarme en la mañana, gloria a Dios, así fue. Mi madre me vino a despertar y me dolían los huesos, me dolía el cuerpo. Y mi madre me dijo: Ricardo, levántate porque tienes que ir a orar. Yo le dije a ella: mamá, me duele el cuerpo, me duelen los huesos. Mi madre me dijo: ora aquí en la casa. Yo le dije que el Señor me dijo en su casa. Y mi madre empezó a ayudarme a vestirme, hermano amado, y me fueron a dejar hasta el templo donde yo iba a orar. Hermano querido, el templo también es grande donde yo iba a orar. Me recuerdo, hermano querido, que me dejaron en las puertas del templo y le dije yo: hasta aquí déjenme y voy a entrar a orar a la iglesia. Empecé a firmarme de la banca y empecé a, hermano, a caminar hacia adelante. Cuando empecé a escuchar voces, hermano, de gente que estaba clamando. En esa mañana había harta gente clamando también dentro de la iglesia. Yo me acerqué a ellos y le dije: hermanos, oren por mí porque me falta la fuerza. No tengo fuerzas para orar, me duelen los huesos, me duele el cuerpo. Ellos me ungieron y recibí fuerza en el nombre de Jesús, porque de Él son la fuerza. ¿Cuántos quieren recibir fuerza de parte del Señor? Aleluya, recibí fuerza de parte de Dios, hermano querido, de parte del Señor, fuertemente. Empecé a orar y empecé a pasearme por la iglesia. Empecé a clamar nuevamente con mucha fuerza y a decirle: Señor, levanta tu pueblo, levanta tu iglesia. Y empecé a orar, hermano querido, para que Dios hiciera algo con Chile, algo con este país, para que Dios, hermano querido, sacara a la gente de la droga, que el Señor, hermano querido, empezara a unir a las familias, que el Señor hiciera algo grande con su pueblo, Dios empezara a restaurar a su pueblo, hermano querido. Gloria sea a Dios para siempre. La oración puede mucho. ¿Cuántos creen que Dios escucha la oración? Gloria sea a Dios para siempre. Mi alma te alaba y te glorifica. Bendecido sea el nombre del Señor. Me recuerdo, hermano amado, que estaba así, hermano querido. Recibí fuerza en el nombre del Señor, hermano querido, y me fui a mi casa. Era un día jueves. Yo me recuerdo que me bañé, comí y me vine al culto. Había culto por la tarde, era día jueves y había culto en la iglesia. Me recuerdo que llegué al templo y el templo casi estaba lleno. Me asomé y dije: Señor, tanta gente puede haber el día de semana, siendo que el día de semana muy pocos vienen a alabar tu nombre. Pero ahí me di cuenta que el que mueve las almas a la iglesia es el Señor Espíritu Santo. ¿A cuánto nos trajo el Señor a la iglesia a adorarle, a alabar su nombre? ¡Gloria sea Dios para siempre! No cualquiera viene a la iglesia, Dios los trae, gloria sea Dios. Me senté muy adelante, estaba adelante, hermano querido, me senté. Y me recuerdo que comenzó la reunión, hermano querido, hermano amado, empezó la reunión. Adoraron al Señor, cantaron, pasaron a la palabra, terminó la palabra. Hermano querido, cantaron nuevamente y le pidieron al obispo que pidiera la bendición final. El obispo se paró delante.

iglesia y empezó a pedir la bendición. Yo levanté mis manos adelante así, cuando siento que alguien pasa por detrás y me toca la espalda, y cuando me toca la espalda yo caigo al suelo sin fuerza. Los hermanos que estaban al lado mío, esto ahora que les voy a contar, esto ocurrió delante de toda la iglesia, y muchos de los que están aquí son testigos de que eso ocurrió en ese lugar. Gloria sea Dios para siempre. Lo que Dios quería hacer era grande. Yo caí al suelo sin fuerza, desmayado. Y me preguntaban, me decían, ¿qué te pasa? Yo le decía, no sé, no sé. Casi no podía hablar. Alguien me tocó y perdí la fuerza. Y me decían, Ricardo, ¿pero qué te pasa? Y bajó el obispo y me dijo, Ricardo, ¿qué te sucede? Yo le dije al obispo, no sé qué me pasa. Alguien me tocó y perdí la fuerza. Ya casi no puedo hablar, casi no puedo abrir mis ojos. El obispo dijo, tráiganlo hacia acá, hermano querido, y pónganlo acá adelante. El púlpito también tiene así una bancada, hermano querido. Y me pusieron aquí adelante. Me recostaron. La gente toda empezó a caminar hacia acá. Estaban todo alrededor mío. Los oficiales empezaron a decirle que se retiraran, que hicieran un lado para que yo pudiera respirar. Gloria sea Dios para siempre. Hermano querido, todo lo estaba moviendo el Señor. Me recuerdo que yo estaba aquí al medio, estaba recostado, hermano amado, y había una abertura así como esta, dando hacia atrás. Los hermanos estaban amontonados para allá y para acá. Cuando siento la voz del Señor que me dice en el oído, dobla tu cabeza y abre tus ojos, porque te voy a mostrar algo grande. Yo empecé a doblar mi cabeza y empecé a abrir mis ojos mientras el obispo dijo, Ricardo, vamos a orar por ti para que recobres la fuerza. Yo empecé a abrir mis ojos y mientras abrí mis ojos, hermanos, vi a alguien que resplandecía atrás en la puerta. Gloria sea Dios para siempre. Yo le digo al obispo, veo una persona que viene hacia acá, veo un ángel del cielo que viene, aleluya, hacia mí. Y yo veía cómo resplandecía ese personaje. No era un personaje terrenal, era una persona enviada desde el mismo cielo, gloria a Dios. Venía hacia aquí caminando por el medio, venía hacia acá adelante, y el ángel me empezó a llamar y me decía, ven, sale, sal fuera de tu cuerpo, ven, sal fuera de tu cuerpo. Me llamaba y yo le decía al obispo, me está llamando el ángel, me llamaba, me está llamando. Y yo miraba al ángel y yo sentía que me estaba muriendo, sentía que algo iba a salir de mí. El obispo me quedó mirando y me dijo, no te puedes ir. Y cuando dice así, el ángel se detuvo y me dejó de llamar, porque el ángel respeta las autoridades superiores que están delante de una iglesia. Yo estoy hablando de hombre de Dios. Yo no hablo de hombre adulto ni fornicario. Yo estoy hablando de pastores santos que buscan a Jehová. ¡Gloria sea Dios para siempre! ¡Aman a Jehová más que su propia fuerza! ¡Cuánto aman a Jehová! Yo estaba recostado, me recuerdo como que fuera hoy esta experiencia. Yo estaba recostado, el ángel estaba como a 4 metros de distancia. Mientras el ángel avanzaba, la gente empezó a hablar lenguas. La gente gritaba, la gente decía, yo también veo al ángel, yo también veo al ángel. La gente, hermano querido, el ángel se demostró sobre toda la iglesia. La gente empezó a ver al ángel que hablaba conmigo, hermano querido, en esa noche. Era como una noche como esta. Gloria sea Dios, el ángel hablaba. Me recuerdo que el obispo me pregunta y me dice, dile al ángel, ¿cuántas horas te va a sacar del cuerpo? Yo le dije al ángel, es una hora. Y me dice, no, el ángel, son 2 horas, le dije al ángel. Y me dice el ángel, no, son 3 horas. Y me dijo, no. Yo le dije, ¿cuántas horas me va a sacar del cuerpo entonces? Y me dijo el ángel, son 8 horas que vas a ir hasta el tercer cielo, porque el Señor Jesucristo te está esperando. ¡Gloria sea a Dios! ¡Gloria sea a Dios! El ángel seguía conversando conmigo y me dice, yo no soy el ángel que te va a llevar. A la medianoche vendrán 2 ángeles del cielo y te vendrán a buscar. Aleluya.
vendrán a buscar, vendrán a buscarte y te llevarán a la presencia del Señor. Porque yo no soy el ángel que te lleva al cielo, porque yo soy el ángel que te guarda y te cuida todos los días aquí en la tierra. ¿Cuántos tienen ángeles que nos guardan y nos cuidan aquí en la tierra? Me recuerdo que el ángel me dijo, ya sabes, a la medianoche vendrán esos dos ángeles y te vendrán a buscar. A la medianoche esto iba a acontecer. El obispo dijo, tómelo del cuerpo. Hermano, esto fue, hermano, en un culto de reunión. La gente no cree en estas cosas porque creen que esto pasó. No creen, hermano querido, lo que ocurrió con Israel. No creen lo que pasó con el Mar Rojo. Pero nosotros creemos que el Mar Rojo se abrió porque Jehová lo abrió. ¿Cuántos creen que Jehová abrió el Mar Rojo? Dijo el obispo, tómelo del cuerpo y sácalo de la iglesia. Aleluya, porque ya se acerca la medianoche. Me sacaron del templo, me subieron a un auto y me llevaron a una casa de un pastor. Me subieron a un segundo piso, me recostaron en la cama. Yo estaba recostado, hermano querido, en ese lugar. Los

el que acepta a Cristo, Dios le manda ángeles. Gloria sea a Dios para siempre. Me recuerdo que en esa hora, hermano querido, había un reloj detrás mío y el ángel me dice: ya se acerca la medianoche y ya vienen los ángeles a buscarte. Pero yo pensaba que los ángeles iban a descender en la pieza donde yo estaba, pero no fue así, sino que los ángeles descendieron al medio de la calle afuera. Afuera empezó un griterío, hermano, los perros ladraban, hermano amado, hay testigos de gente, de vecinos, hermano amado, donde me llevaron, que dice y cuenta cuando yo regresé a mi cuerpo, dice esa gente, esos vecinos, dicen así, aleluya, que cuando empezó ese griterío fuera a la calle, ellos miraron por la ventana y vieron dos personajes de blanco que tenían ropas blancas y brillaban. Dice que abrieron la puerta, subieron al segundo piso y en el segundo piso un resplandor salió por la ventana. Yo le dije, eso era el ángel que Dios mandó del cielo para venir a buscarme y para traer un mensaje a su iglesia a la tierra. Gloria sea a Dios para siempre. ¿Cuánto dicen gloria a Dios? Yo les digo a ellos, eran ángeles del Señor. Me recuerdo en esa noche, hermano, como que fuera hoy, hermano, esta experiencia que tuve, nunca lo voy a olvidar. Fue una experiencia tremenda, fue una experiencia que cambió mi vida de una forma gigante. Los ángeles aparecieron en la puerta. Yo le dije a los hermanos, ya aparecieron los ángeles, ya están aquí. Cuando vi a esos dos ángeles, su pelo era blanco como la nieve, sus ojos eran como una perla brillante, su piel era como una piel de un niño, de un bebé, hermano amado, eran muy hermosos, su cuerpo eran, hermano, como un cuerpo musculoso, hermano amado, el cuerpo de ellos era como un cuerpo, hermano amado, un cuerpo poderoso. Los ángeles son poderosos, aleluya. Los hermanos, los pastores estaban alrededor mío y los ángeles me quedaron mirando y me dijeron, empezaron a hablar los ángeles y me dijeron, ya llegó el momento, ya llegó la medianoche, porque debe ir con nosotros hasta el tercer cielo, porque el Señor Jesús te está esperando. Me recuerdo que me quedaron mirando y empezaron a llamarme y me decían, ven, sal fuera de tu cuerpo. Me recuerdo que me llamaban, yo estaba sobre la cama, estaba en la cama, hermano querido, yo miraba a los ángeles y los ángeles me decían, sal fuera de tu cuerpo. Yo empecé a moverme de un lado para otro y el otro ángel me decía, sal de tu cuerpo ahora mismo. Y hermano querido, y mientras ellos me llamaban, yo empecé a sentir un dolor en mi cuerpo, en mi hueso, y le dije a los hermanos, me duele mi cuerpo, me duele los huesos cuando los ángeles me llaman. Los hermanos empezaron a hacerme, a sobarme el cuerpo así, empezaron a sobarme las manos y decían, se está congelando, se está helando el hermano Ricardo. Los hermanos salieron corriendo, trajeron estufas, trajeron, hermano querido, algo para calentar el lugar. Hermano, en ese momento, mientras los ángeles me llamaban y me decían, ven, sal fuera de tu cuerpo, empezó una desesperación. Sentí la muerte que venía sobre mí, empecé a sentir la muerte sobre mi vida y empecé a moverme de un lado para otro. Los hermanos me decían, hermano Ricardo, empezaron a orar por mí y a fregarme el cuerpo así, hermano amado, para que yo empezara a calentarme. Pero yo cada vez más me enfriaba mientras los ángeles me decían, ven, sal fuera de tu cuerpo. Cuando en ese momento vino una desesperación y le pego un grito a los hermanos y a los pastores, le digo, hermanos, no me vayan a enterrar, no me vayan a enterrar, porque yo voy y vuelvo. ¡Gloria a Dios! ¡Oh, bendecido sea tu nombre! Y mi cuerpo cayó sobre la cama, hermano amado. Los hermanos quedaron llorando. Yo salí del cuerpo y caí a un lado de la cama. Hermano, en el espíritu yo miraba, era el mismo cuerpo, pero el cuerpo incorruptible. Yo miraba el cuerpo, hermano amado. Los hermanos me tocaban las manos, los pies y decían, el hermano Ricardo se ha ido, ya no está aquí, se ha ido, se lo han llevado los ángeles. Hermano querido, yo a ellos le decía, aún sigo aquí, aún sigo en la pieza, aún sigo en este lugar, pero ellos no me podían ver porque yo estaba en el espíritu. Yo vi cuando me envolvieron el cuerpo, empezaron a envolverme el cuerpo en

mente, hermano querido, cuando en ese momento el ángel me dice: es hora que tienes que ir con nosotros porque el Señor te espera. Un ángel me tomó del brazo así y el otro me tomó de aquí. Me recuerdo que hice un impulso, hermano amado, así, y yo me vi atravesar el techo. Era como esta noche. Yo me vi atravesar el techo a una velocidad gigante. Iba a una velocidad como el rayo. Mire, quiero decirle algo a usted. Aunque usted no crea en esto, mi Cristo existe y vive para siempre. Cuando el Señor me dijo: vuelve a tu cuerpo, yo le dije: ¿quién me va a creer esto? Yo no quiero volver a mi cuerpo, quiero quedarme contigo. Nadie va a creer a esto. Nadie va a creer que estuve contigo. Nadie va a creer a esta revelación, porque la gente es incrédula. La maldad en la tierra es grande. La incredulidad es grande. ¿Quién va a creer a esto? Le dije yo al Señor. Y el Señor me dijo: alguien te creerá. Y los que te creerán será mi iglesia. ¿Cuántos son iglesia del Señor Jesucristo? ¡Gloria a Dios! Como una noche como esta, traspasé el cielo, traspasé la noche. Los ángeles me tomaron del cuerpo y yo iba volando al encuentro del Señor. Me recuerdo que íbamos volando, no sé qué, a qué velocidad. Íbamos volando a una velocidad impresionante. Los ángeles me apretaban, hermano amado, cuando en ese momento miré hacia abajo, hermano querido, y quedé mirando, hermano querido, hacia la tierra. La tierra empezó a alejarse de mí y empecé a mirar hacia arriba y el cielo empezó a acercarse a mí. Aleluya, en ese momento, gloria sea a Dios, los ángeles me hicieron pasar por al lado de la luna. Gloria sea a Dios, yo miré esa luna que muchas veces alumbra, hermano querido, y que está sobre la tierra. Hermano amado, yo vi esa luna, yo la vi con mis ojos de muy cerca y pasé por al lado de esa luna. Me recuerdo que en ese momento, hermano amado, miré ese sol gigante y tremendo. Íbamos pasando por al lado de ese sol y yo vi como el sol resplandecía. Salió un fuego tremendo de aquel sol, hermano amado, ese sol que alumbra todas las mañanas la tierra. Yo vi como salía el fuego, hermano querido, ese fuego tremendo que alumbra hacia la tierra y da su calor. Yo pude ver, hermano querido, ese sol con mis propios ojos y pasamos por al lado del sol. Lo acercamos a una estrella y seguíamos avanzando. Vi una estrella tras otra así. Y yo iba siguiendo adelante. Yo, hermano querido, aleluya, los ángeles me llevaban rápidamente. Gloria a Dios, pasó una estrella tras otra, la luna y el sol. Hermano amado, ¿sabe usted por qué Dios me mostró la luna, el sol y las estrellas? Es para que yo viera mis ojos y para que yo le dijera a la iglesia del Señor que el Dios de nosotros no es así de pequeño. Él es el creador de los cielos y de la tierra. Nuestro Dios es grande y poderoso. No es un Dios pequeño. Nuestro Dios es grande. ¿Cuántos tienen un Dios grande? Seguíamos avanzando, me recuerdo, en esa noche. Era una noche, hermano, como esta. Seguíamos avanzando. Me recuerdo que pasamos por al lado del sol y la luna y las estrellas. Las estrellas quedaron debajo mío. Yo quedé mirando hacia abajo. Cuando miré hacia el frente, ya no había nada más creado. Yo le dije a los ángeles: ¿a dónde me llevan? Empecé a asustarme porque no había estrella, no había sol y no había luna. Gloria sea Dios para siempre. Mi alma te alaba. Quedaron las estrellas debajo mío. Y después ya no vi más estrellas. Quiero decirle, hermano querido, era como que hubiese salido del universo y había entrado a otro lugar.
No había nada creado, ninguna cosa. Seguíamos avanzando, hermano amado, una velocidad tremenda. Cuando en ese momento empezaste a sentir temor dentro de mí, y los ángeles empezaron a apretarme, metieron sus pies entre medio de las mías y me empezaron a abrazar y apretar, y yo me empecé a hacer así y empecé a decirle: ¿a dónde me llevan? Devuélvanme a la tierra, devuélvanme a mi cuerpo, devuélvanme, ¿a dónde me llevan? Y ellos me decían: Ricardo, Ricardo, calla, Ricardo, calla, porque vamos al tercer cielo donde el Señor te está esperando. Hermano amado, cuando en ese momento ellos se detuvieron, hermano, yo miraba para todos lados y no había nada creado. Yo no sé qué lugar sería, no lo sé, pero creo yo que tendría que ser el segundo cielo. Gloria sea a Dios para siempre, el comienzo del segundo cielo. Ellos se detuvieron y empezaron a apretarme, y yo me hice así. Cuando empecé a sentir sobre mí, hermano, empecé a sentir como una estampida de animales que corrían sobre mí. Hermano, empecé a sentir una bulla tremenda, gigante, espantosa y terrible. Hermano amado, yo estaba así y yo dije: ¿por qué me han traído aquí? Devuélvanme a la tierra, devuélvanme a mi cuerpo, le decía yo. Y me decían: Ricardo, no temas, el Señor está con nosotros. Por favor, hermano amado, cuando yo les diga que el Señor reprenda al diablo, usted va a gritar fuertemente: amén, para que ningún demonio se meta en este lugar. Usted no tenga miedo, porque el Señor está aquí junto a nosotros. Yo estaba así, los ángeles me apretaban y me decían: no temas, Ricardo, no temas en nada. Me decían: levanta tu cabeza, hermano amado, y abre tus ojos. Yo no quería levantar mi cabeza. Me dijeron: levántala, aleluya, y mira hacia arriba. Yo empecé a mirar, hermano, y cuando me sorprendió, hermano, vi como criaturas que se movían, algo se movía sobre mí, hermano querido, y los ángeles me dijeron: te vamos a mostrar lo que hay sobre nosotros. Los ángeles empezaron a iluminar, y empezaron a iluminar así el cielo de esta forma. Aleluya. Ellos empezaron a iluminar el cielo totalmente así, de esta forma. Hermano amado, era como que si usted saliera afuera y mirara todo el cielo así. El Señor me mostró todo el cielo. Y cuando mis ojos estaban abiertos y los ángeles iluminaban, hermano, en ese momento todo el cielo, pero entero, entero, entero, estaba cubierto por demonios. ¡Que el Señor lo reprenda ahora mismo! Tiene razón, la Biblia es verdad. Todo lo que está pasando hoy en día son tiempo apocalíptico. Es porque Cristo se acerca a buscar su iglesia. La gente no cree, está durmiendo, pero Cristo viene. Cristo viene, es una realidad. ¿Cómo decirle dentro de mi corazón de que nuestro Dios viene, hermano? Yo incliné mi cabeza y no quise seguir mirando, y le dije al ángel: ¿qué es este lugar? Y el ángel me dijo: estas son las regiones celestes donde habita Satanás y sus demonios. Que el Señor los reprenda ahora mismo. Yo empecé a decir: Señor, por eso hay tanta maldad en la tierra, por eso hay tanta cosa en la tierra, porque estos demonios bajan a la tierra, hermano amado. Por eso hay tanta muerte, hay tanta maldad, porque la tierra está llena de demonios. Son millones de millones incontables. Yo vi las regiones celestes. Cuando en ese momento estábamos, hermano, y el ángel me dijo: mira, tienes que mirar, me dijo.
Y yo seguí mirando cuando el Señor, los ángeles empezaron a mostrarme cara y rostro de ellos. Eran criaturas horribles, hermano, eran monstruosas. El Señor me empezó a mostrar muchas de esas criaturas. Hoy en día están saliendo por el televisor. Muchas de las criaturas que yo vi ahí, hoy en día yo las veo por la televisión. Hermano, en ese lugar yo vi a los Thundercat, a los Power Rangers. Vi, hermano querido, a toda esa criatura de dibujo animado, de película de terror, toda esa clase, hermano amado, que está saliendo por el televisor. Yo los vi en ese lugar. Todos los creadores de estas películas han hecho pacto con el diablo, hermano amado, y han hecho películas, hermano amado. Esos dibujos que sacan salen de esos lugares. ¿Por qué cree usted que los niños están tan rebeldes? Porque esas criaturas salen del televisor y se pegan en los niños. Por eso usted tiene que saber enseñarle a los niños lo que deben ver y lo que no deben ver. Gloria a Dios para siempre. Gloria a Dios para siempre. Me dijo el ángel, es una realidad, esto existe. Muchos han hecho pacto con el diablo en la tierra. Esas criaturas están saliendo en el televisor. Por eso usted enseña a sus hijos lo que deben ver, hermano amado. Toda esa clase de criaturas, de demonios, hermano querido, son de ahí, de las regiones celestes. Yo vi cómo nos odian. Empezaron a tirar sus garras y me decían: maldito tú, maldita la iglesia del Señor Jesucristo, maldito todo aquel que alaba el nombre de Dios, maldito todo aquel que glorifica el nombre de Cristo, maldito sea el nombre de Dios, decían. Y maldecían a Jehová y maldecían a Cristo porque no respetan. Gloria sea a Dios para siempre, que el Señor reprenda a los demonios. Gloria sea a Dios para siempre. Tiraban sus garras, hermano amado, y yo no quería mirar, y el ángel me decía: sigue mirando. Yo vi a ese duende que en una oportunidad estuvo en el televisor, ese duende que se llama Hugo y salía por televisión. Yo lo vi en forma de carne. Cuando yo lo vi, se acercó a mí, era terrorífico, hermano amado, y me dice así: vamos a ir a matar y a destruir a todos los niños de la tierra. Que el Señor guarde a todos los niños de la iglesia. ¿Por qué cree usted que ha visto niños que han matado a otros niños? Hay niños que han dicho: vino, salió algo de la tele y me dijo un dibujo, un demonio, un dibujo animado que hiciera eso. Es verdad, hay demonios en la tierra. Que el Señor limpie China ahora mismo. Yo incliné mi cabeza y no quería seguir mirando. Me dice el ángel: sigue mirando. Y me decían: hemos tratado de destruir la iglesia, pero no hemos podido. Porque cada vez que hemos tratado de destruir la iglesia, no hemos podido, decían ellos. Porque cada vez que matamos uno, se levantan miles, aleluya, para alabar el nombre de Dios. Desde el principio, el diablo ha querido destruir a la iglesia, aleluya, la iglesia que predica el evangelio, pero nunca van a poder destruir la iglesia, porque el Señor está con la iglesia del Señor, aleluya.

predica el evangelio, pero nunca van a poder destruir la iglesia, porque el Señor está con la iglesia del Señor. ¡Aleluya! Gloria sea Dios para siempre. Ellos decían: vamos a hacer otra cosa para destruir esta iglesia. Vamos a entrar dentro, ahora vamos a entrar dentro de la casa del Señor, porque hay gente dentro de la casa de Jehová que son nuestros. Y es verdad, hay gente dentro de la iglesia que son de ellos. Yo decía: ¿por qué hay dentro de la iglesia? Ustedes dicen que hay gente que son de ustedes. Yo le decía a ellos, y ellos decían: porque hay gente dentro de la iglesia que la vamos a usar para que, aleluya, hablen del hermano, hablen de la hermana. Vamos a provocar división dentro de la iglesia. Y esa es la única forma de destruir la iglesia. Hacer que la iglesia calle. Hacer que el Espíritu Santo salga de la iglesia con los pelambres y los chismes. Hermano amado, ¿acaso usted no se da cuenta que dentro de la iglesia se han metido los chismes, se meten los cahuines? Que el Señor reprenda los chismes en el nombre de Jesús. El diablo se mete en todo lugar para destruir a aquellos que aman la justicia de Dios. Yo no quise seguir mirando cuando en ese momento el ángel me dijo: mira hacia el frente, mira hacia arriba. Y miré, y los demonios huían y arrancaban. Hermano amado, serían huyendo. Hermano querido, y vi una estrella que venía acercándose, era una sola estrella. Hermano amado, que venía acercándose a gran velocidad. Venía acercándose y acercándose. La estrella traía un canto de alabanza. Después ya no era una estrella, sino que eran millones de millones de millones de ángeles que venían montados en caballos blancos y que decían: Santo, Santo, Santo, el que vive y el que reina por los siglos de los siglos. Él es el Alfa, la Omega, el principio y el fin. Y todo lo que respire, alabe a Jehová, alabe a Jehová, alabe a Jehová. Gloria sea a Dios para siempre. Vi que hubo una gran batalla en los cielos. Los ángeles vencieron a los demonios. Y ya no vi ningún demonio más, porque los ángeles están con nosotros. Quiero decirle: más son los que están con nosotros que los que están con ellos. Aleluya. ¿Cuántos creen que más son los que están con nosotros? Los ángeles, yo vi, hermanos amados, yo estaba en ese lugar. Los ángeles estaban frente a mí. Se hizo una brecha, se pusieron a la derecha y a la izquierda y formaron una gran brecha hasta el tercer cielo. Hermano, esa brecha llegaba hasta el cielo. A lo lejos se veía una gran ciudad. Hermano amado, quiero decirle que hay un satélite que salió del mundo en otro país y sacó fotos de la ciudad de nosotros, de la ciudad de Dios, y mostró diciendo que esa ciudad existe. ¡La ciudad de Dios existe! Eso salió por radio y por televisión. Yo vi la brecha. Eran ángeles preciosos y maravillosos. Yo vi con espada en sus manos y decían: Santo. No dejaban de alabar y bendecir el nombre del Señor. Los cielos estaban limpios. Ellos adoraban y bendecían al Señor. Los ángeles me tenían al frente y me decían que hay que esperar aquí. Hermano amado, cuando miré hacia lo lejos estaba la ciudad, y de la ciudad venía bajando un personaje de blanco montado en caballos blancos, porque en el cielo hay caballos blancos también. Venía cabalgando hacia mí. Los ángeles decían: gloria sea su nombre, gloria sea Dios para siempre. Y el personaje se siguió acercando a una distancia como de 4 metros. Estaba como de aquí hacia donde están los hermanos acá adelante. Yo lo quedé mirando, me quedo mirando a ese personaje. Su rostro era maravilloso, su pelo era lindo. Hermano querido, era más lindo que los otros ángeles. Me quedo mirando y me dijo estas palabras así. Yo esperaba que me hablara y abrió su boca y me dijo de esta forma. Me quedo mirando y me dijo: yo soy el arcángel Miguel.

estoy para defenderte a ti y a la iglesia del Señor Jesucristo de la tierra. ¿Cuántos creen que hay ángeles que defienden a su pueblo? ¡Gloria a Dios! El ángel, yo conocí al arcángel, al arcángel Miguel. Y me dijo, era precioso. Yo conocí cara a cara al arcángel Miguel. Se hizo un lado y me dijo, pasa, porque el Señor te está esperando. Yo empecé a avanzar por la brecha y los ángeles gritaban. Yo empecé a llorar y a llorar y miraba la ciudad de Dios maravillosa. Me dejaron a la entrada de la ciudad. La ciudad era puro cristal. Las calles eran, hermano querido, la ciudad era de puro oro. Las puertas eran de una perla preciosa. El piso era de cristal. Era maravilloso. Jamás nunca había visto algo semejante en la tierra, ni creada ni hecha por mente humana. El arquitecto es nuestro Señor, es nuestro Dios. Yo estaba fuera de la ciudad. Había una puerta abierta y la puerta estaba abierta de par en par, porque aún sigue esa puerta abierta. Gloria a Dios para todo aquel que quiera entrar por esa puerta. Me recuerdo que estaba en ese momento, hermano amado. Gloria a Dios. Yo estaba afuera de la ciudad. Yo miraba la ciudad, era de puro oro, hermano querido. Las puertas, las paredes, habían brillante, había zafiro, hermano, había, hermano querido, las perlas más preciosas, maravillosas. Y de adentro de la ciudad se escuchaban millares y millares de voces, millones de voces, por favor, los oficiales. Gloria sea Dios para siempre. Se escuchaban millares de voces, hermano amado, en ese lugar. Yo temblaba desde fuera de la ciudad. Yo temblaba desde fuera, hermano querido, en ese lugar. Cuando se escuchó una voz que estremeció los cielos, y la voz dijo de esta forma, y quiero que usted escuche. Así dijo la única voz. Y detrás de esa voz se escucharon millares de voces que alababan el nombre del Señor. La voz dijo así: ¡Sé santo! ¡Porque yo soy santo! ¡Y solo los santos entrarán a este lugar! ¡Porque sin santidad nadie verá al Señor! Sin santidad nadie le verá. Escuche, sin santidad nadie le verá al Señor. Y cuando dijo así, se escucharon millones de voces que decían: Santo, Santo el Cordero de Dios, el que está a la diestra del Padre, a Él se la honra, la gloria y la alabanza. Amén. Gloria sea Dios. Gloria sea Dios para siempre. Salió un fuego de adentro, me quemó. Y la voz dijo, pasa. Y yo pasé a la ciudad. Y cuando pasé a la ciudad, hacia adentro, me recuerdo como que fuera hoy. Pasando a la ciudad, el piso era un cristal. Delante de mí había un trono, hermano, y en el trono había un fuego. Un fuego que salía de ese trono, hermano, se esparcía el fuego. Yo miraba el fuego y miraba el trono muy maravilloso. La ciudad era maravillosa. La ciudad, hermano querido, hay una ciudad en el tercer cielo que está esperando a la iglesia del Señor. Cuando en ese momento veo que el fuego sale del trono, hermano querido, y se empieza a mover hacia mí, y empieza a moverse, y entremezclado entre el fuego, yo en ese momento miro, y al que veo es al Señor Jesucristo. ¡Aleluya! ¡Oh, gloria a Dios para siempre! Veo al Rey de Reyes y Señor de Señores. ¡Oh, gloria a Dios! Bendecido sea el nombre de Dios.
postrado delante de él, caí al suelo sin fuerza, hermano, y la voz empezó a hablar. Salió el Señor de hermano del fuego y me quedó mirando, me dijo: ponte en pie. Yo empecé a tocar sus piernas, empecé a tocarle a él, hermano amado, y cuando miré su rostro, no es el mismo rostro que muchos pintan a nuestro Señor. Muchos hacen dioses de madera, dioses de imágenes, pero quiero decirle que nuestro Dios no era así. Cuando yo lo vi, era un Dios musculoso, hermano, no era un Dios mediocre, era un Dios poderoso. Nuestro Dios es poderoso. Él me dijo: yo no soy de yeso, yo no soy de madera, yo soy un Dios que existe y que vivo. ¿Cuántos creen que Él vive? Yo empecé a llorar, y empecé a llorar y le tocaba. Hermano, tenía músculo en su brazo. No es un Dios así como lo pintan, un Dios flacuchento y mediocre. Nuestro Dios es poderoso. Llénate de fe, nuestro Dios es poderoso. Tal vez no lo ves, pero lo sientes, y Él está aquí en este lugar. En ese momento el Señor empezó a conversar conmigo y me dijo el Señor: dile a mi iglesia que yo existo, dile a mi iglesia que yo vivo, dile a mi iglesia que el cielo existe y le está esperando. ¿Cuántos creen que Cristo vive? Me dijo: ven, camina conmigo. Empecé a caminar con el Señor, empecé a caminar, hermano amado, y me dijo: te voy a mostrar algo grande. Hermano, llegamos a un lugar, hermano, donde se miraba hacia abajo y se miraba hacia la tierra. Desde el cielo se ve todo hacia la tierra. Estábamos mirando y mirábamos, hermano querido, la tierra. Me recuerdo, hermano querido, me dijo el Señor: yo todo se ve de aquí y yo todo miro lo que hace mi iglesia. Hermano amado, Él sabe todo lo que nosotros hacemos en la tierra. Yo pude ver a cada uno de ustedes desde el mismo cielo. Me dijo: mira mi iglesia. Y yo vi la iglesia como peleaba el uno contra el otro, una iglesia contra otra iglesia, peleaba el uno contra otro, un hermano contra otro, hermano. Y me decía el Señor: mi iglesia ha perdido la fe, mi iglesia ya no quiere creer en mí, la maldad se ha multiplicado en la tierra, la gente no cree que yo existo. Pero me dijo: dile a mi iglesia que yo existo, dile a mi iglesia que yo voy a hacer algo grande en la tierra. Me dijo: mi iglesia, en vez de caminar hacia adelante, va caminando hacia atrás. Mi iglesia es mediocre en la tierra. Mi iglesia no quiere creer ya en mí, me decía el Señor. Mi iglesia ya no quiere creer en mí, me decía. Y es verdad, la gente ya no quiere creer en Jesús. La gente ya no quiere creer en Cristo, porque la gente está mala en la tierra. El Señor hablaba conmigo y empezó a llorar por su iglesia. En ese momento me dijo el Señor, mientras empezó a llorar por su iglesia, me dijo: esta iglesia no es mi iglesia. Yo le dije: Señor, no digas así, claro que somos tu iglesia. Y Él me dijo: no, mi iglesia hacía milagros, hacía prodigios, multitudes corrían, multitudes avanzaban, pero mi iglesia ha retrocedido, mi iglesia ha menguado, me dijo el Señor. Gloria sea a Dios para siempre. Yo caí al suelo llorando, diciéndole: somos tu iglesia. Y Él me dijo: Ricardo, dile a mi iglesia que yo voy a volver a levantar en este tiempo a mi pueblo. ¿Cuántos creen que Dios va a volver a levantar a su pueblo? Dios volverá a levantar a su iglesia. Dios va a volver a levantar a su pueblo en la tierra. Hermano, vamos a crecer. Vamos a crecer. Vamos a crecer porque Dios...
dijo, ven, camina conmigo. Sigamos caminando, atravesamos una puerta. Y mi hermano, cuando atravesamos la puerta, el piso era puro oro. Yo corría por el oro y me lo tiraba sobre el cuerpo. Corría por las calles de oro. Hermano, en el cielo hay calles de oro. El Señor caminaba conmigo y yo tiraba el oro sobre mi cuerpo. Vi las calles de oro. Y el Señor me dijo, Ricardo, dile a mi pueblo que aquí hay calles de oro y que todo esto le pertenece a mi pueblo. ¿A cuánto les pertenecen las calles de oro? Pero me dijo, Ricardo, pero dentro de mi pueblo hay cuánto ladrón. Me dijo que me han robado los diezmos y las ofrendas. Me dijo, dile a mi pueblo que ningún ladrón entrará en los reinos de los cielos. Escuche, ningún ladrón entrará en los reinos de los cielos. Lo que es de Dios, y lo que es de César. Hay que dar lo que es de Dios. Aquí se terminan los amenes. Aquí se termina la gloria a Dios. Hay que ponerse a cuenta con el Señor. Empezamos a caminar y había una mesa muy larga para millones de personas. Las mesas estaban llenas de comida, llenas de alimentos. Habían coronas para su pueblo en la tierra. Hermano, habían copas de cristal. Me dijo el Señor, Ricardo, todo esto está preparado para mi pueblo, para mi iglesia. El Señor me hizo caminar y empecé a mirar dónde van a ser las bodas del Cordero. Hermano, hay una hermana que también, aleluya, fue sacada del cuerpo. Estuvo muerta, hermano querido, por 5 días en el cielo y en el infierno. Esa hermana cuenta también, dice que ella estuvo en ese lugar. Aleluya, y dice que vio ángeles correr de un lado para otro, que adornaban, hermano querido, ese lugar, que adornaban las mesas, adornaban todo, ponían corona, ponían trajes. Pero cuando yo estuve en ese lugar, le dije, Señor, hay una hija tuya que estuvo aquí y vio ángeles correr de un lado para otro adornando el cielo, pero yo no veo a nadie adornando nada en este lugar. El Señor me quedó mirando y me dijo, tú no ves a nadie adornando, aleluya, aquí en el cielo. Es porque aquí en el cielo ya está todo ordenado, ya está todo preparado. ¿Cuántos creen que ya está todo preparado en el cielo? Yo vi corona, porque hay corona para su pueblo, para todo aquel que trabaja, hace algo por su iglesia, hay corona. Hermano amado, gloria sea a Dios, me recuerdo, hermano querido. Hermano amado, le dije entonces, Señor, ¿cuánto queda? Si ya está todo ordenado en los cielos, ya está todo listo en los cielos. ¿Cuánto queda para que tú vengas a buscar tu pueblo? Si ya está todo listo en los cielos, está todo ordenado en este lugar. Ya están las coronas, ya están los trajes. Le dije, Señor, entonces, ¿cuánto queda? Muéstrame. Le dije al Señor, muéstrame el reloj. Muéstrame el reloj del cielo, cuánto quedan. Porque la Biblia habla, hermano amado, habla, hermano querido, que viene un tiempo en que, hermano querido, que se acerca, que la venida de nuestro Señor se aproxima. Hay muchos que han tenido sueños y han tenido visiones con un reloj, que ya el reloj apunta a la medianoche, como dice la Biblia, que a la medianoche aparecerá el Señor y llamará a su novia. Yo le dije, Señor, ¿cuánto queda para la medianoche? ¿Cuánto queda para que tú vengas a buscar tu iglesia? ¿A dónde está el reloj? Queda un minuto, quedan 5 minutos. Como le mostró un siervo que quedaban 2 minutos, o 5 minutos, o 1 minuto. Le dije, muéstrame tú, ¿cuánto queda para que tú vengas a buscar tu iglesia? El Señor me quedó mirando y me dijo, me quedó mirando, hermano amado, y me dijo, Ricardo, aquí en el cielo ya no hay reloj. Ya no hay reloj, me dijo el Señor. Yo le dije,

dijo el Señor. Yo le dije entonces, si no hay reloj, la medianoche llegó, porque tú no has venido a buscar tu pueblo a la tierra, porque tú no has venido a buscar tu iglesia. Y el Señor me hace así con su mano, me hace así con su mano y me hace así con su dedo y me dice, es porque mi Padre, Jehová Dios de los ejércitos, ha dado un breve tiempo así de pequeño para todo aquel que camine para atrás, camina hacia adelante, para todo aquel que ha perdido la fe, recobre la fe. ¿Cuántos quieren fe en esta hora? Reciban fe, reciban fe, reciban fe, reciban fe ahora. Ya no queda nada, no hay reloj. Estamos, el Señor me quedó mirando y me dijo, es porque mi Padre Jehová de los ejércitos ha dado un breve tiempo así de pequeño a la tierra. Me dijo, y ese breve tiempo se llama, ¿sabe usted que por la maldad que hay en la tierra, Cristo tendría que venir a buscar su iglesia? ¿Pero por qué no venía a buscar su iglesia? Porque Jehová ha dado un breve tiempo así de pequeño. Y el Señor me dijo, y ese breve tiempo se llama tiempo de gracia. Estamos viviendo tiempo de gracia. En cualquier momento, iglesia, aparece el Señor. En cualquier momento aparece Cristo. Hay que buscarle, hay que ayunar, hay que orar, hay que volver a las sendas antiguas. Hay que empezar a amar y glorificar a Dios. Ya estoy por terminar. En ese momento el Señor me dijo, tiempo de gracia. Y veo un ángel que viene de por acá y dice así. Y venía gritando el ángel y dijo, llegó el tiempo, llegó el tiempo, ya está todo ordenado en los cielos, ya no hay reloj, ya está todo listo, la iglesia ya viene. Últimos días, lo que pasó en Asia no es nada, porque Cristo viene, las señales están cumplidas. Las películas que han aparecido diciendo, hermano querido, que algo viene, los científicos saben que algo viene, pero ellos no saben lo que nosotros sabemos. Lo que viene es que Cristo viene a buscar su pueblo. Cuando gritó ese ángel y decía, gloria a Dios, ya llegó el tiempo. Vi millares de ángeles, millones que saltaban y decían, llegó el tiempo. Y todos gritaban y decían, ya viene la iglesia, ya viene la iglesia. Yo corrí a un ángel y le pregunté, ¿por dónde vienen? Y el ángel no me respondía. Me decía, ya viene la iglesia. Nadie me respondía. Y todos alababan el nombre del Señor. Yo levanté mis manos y empecé a alabar junto con ellos el nombre de nuestro Señor Jesucristo. En ese momento levanté mis manos y siento que alguien me toma de los brazos y me saca del cielo. Yo venía bajando a una velocidad tremenda a la tierra. Me sacaron del cielo. Hermano, yo vi el cielo en gran alegría y gran gozo. En el cielo en este momento hay un griterío que anuncia de que pronto la iglesia será sacada de la tierra. Llegué a la tierra y me dejaron en el púlpito donde yo iba a orar cada mañana. Yo me recuerdo, hermano amado, abro mis ojos y me dejaron en el púlpito, era como esta así. Me dejaron en el púlpito.

Yo quedé mirando, el Señor estaba a mi derecha y los dos ángeles a mi izquierda. Y el Señor me dijo: Ricardo, dile a mi iglesia que voy pronto a buscarlo. Dile a mi iglesia que voy a hacer algo grande con mi pueblo. Dile a mi iglesia que yo voy a volver a levantar a mi iglesia poderosamente. ¿Cuántos creen que Dios levantará su iglesia poderosamente? Se siente el bramido del pueblo. Se siente el bramido de la iglesia. Se siente como ruge el pueblo. Tiempo, si usted no quiere creer en esto, no crea. Pero mi Dios vive y vive por siempre. Oh, gloria. La gente no cree que va a haber un rapto. Miles desaparecerán de la tierra. El apocalipsis tendrá que cumplirse. Por favor, se lo pido, por favor, despierte. Gloria a Dios. Gloria a Dios.

a mostrar el rapto de la iglesia, lo que pasaría si no estos segundos yo viniera. Y me pasó su mano por mi cara y yo vi una visión. Yo estaba en el templo y vi el rapto de la iglesia y vi la gente que se quedaba en la tierra. Yo vi el Espíritu Santo que abandonaba la tierra, ese que te daba paz, ese que te da gozo, ya no estaba en la tierra, ni tampoco su iglesia. Vi un humo, un vapor que entraba por la iglesia y veo que hermano que me como que me envuelve. Yo dije, ¿qué es esto? Y el Señor me dijo, se llama rapto lo que muy pronto viene a la tierra. El Señor me quedó mirando. Hermano querido, me dijo, esto es lo que va a acontecer si en estos segundos viniera. Vi que las puertas de la iglesia empezaban a empujarla y se abrían de dos en dos. Y cuando vi, hermano amado, que las puertas de la iglesia se abrían, la gente gritaba afuera, la gente gritaba y decía, mis hijos, ¿dónde están mis hijos? Sus hijos no estaban. Todo niño de la tierra desaparecerá. Todo niño santo no estará en la tierra. Cuando ocurra el rapto, ningún niño estará sobre la tierra, buscarán y no lo encontrarán. En ese momento yo vi que empezaron las puertas a abrirse. Y cuando vi, hermano querido, el primero que corría hacia adentro, vi al jefe de coro que gritaba y decía, me quedé, me quedé, me quedé, me quedé. Y detrás de él venían pastores, venían esposas de pastores. Vi hermanos, hermanas de la iglesia. Vi a la jefa de Dorca, vi al prebítero de la corporación que se quedaban en la tierra. Gritaban adentro y decían, me quedé, me quedé. Yo vi hermanos que entraban, gente que entraba y venían a buscar a sus hijos. Venían a buscar a sus esposos y le decían a la gente, ¿dónde está mi esposo? ¿Dónde está mi esposo? ¿Dónde está mi esposa? Hermano venía a buscar a su esposa y los hermanos le decían, su esposa no está, su esposa se la llevó el Señor. Ellos gritaban y decían, es la verdad, Cristo vino y se llevó a su iglesia. La gente se lamentaban, lloraban acá adelante y sufrían, lloraban porque no habían creído en Cristo Jesús. Todo aquel que no crea en Cristo está perdido. Yo vi cómo lloraban, yo vi cómo los pastores lloraban, lloraban y le decían, la gente le decía a los pastores, ¿por qué no me predicaste la verdad? ¿Por qué no me predicaste la santidad? Por tu culpa me quedé, por tu culpa me quedé. Muchos se quedarán porque no son santos. Hay que empezar a predicar la santidad dentro de la iglesia. Hay que empezar a decir que hay que convertirse de verdad. Yo vi que la gente le pegaba a los pastores, hermano amado. Yo vi cómo lo hacían pedazos, empezaban a tirarles el pelo, hermano, le arrancaban los pedazos, lo hacían pedazos, hermano querido. Los pastores gritaban y lloraban y decían, por favor, que no le hicieran daño. Y la gente endemoniaba, los golpeaba y les pegaba. Yo me recuerdo de todo eso. Hay iglesias enteras que se van a quedar en la tierra. Yo vi un hermano que gritaba y se le arrancaba los ojos porque se quedaba en la tierra. Y la gente, hermano amado, hermano querido, se daban cabezazos contra el piso y contra las paredes porque no habían querido entender que Cristo era la única respuesta.
porque querían seguir en pecado, querían seguir en su maldad. La gente quería seguir igual, la gente se había quedado. Yo vi cómo se hacían pedazos, la gente se daba cabezazo. Yo vi a personas que se daban cabezazo así contra la pared, hasta que vi que el cráneo se les partía y caían al suelo. Yo lo vi, los cuerpos como saltaban. Quiero decirles que no era una película, era una realidad. Yo vi los cuerpos saltar en el piso, la sangre correr por la iglesia, y la gente gritaba y decía: mi esposa se fue y yo me quedé, mis hijos se fueron y yo me quedé. Aleluya, gritaban por su gente. Y yo me recuerdo un joven que gritaba y decía: Señor, llévame, llévame, llévame. Era tarde, Cristo había venido y se había llevado su iglesia. Yo caí al suelo sin fuerza. Quiero decirles que vi muchas cosas más terribles. Y el Señor, yo le dije: Señor, me dijo el Señor, viene gran tribulación como nunca jamás había vivido la tierra. Y vi los cuerpos saltar y le dije: Señor, ¿por qué no mueren? ¿Por qué no mueren? Y me dijo: buscarán la muerte y no la encontrarán. La muerte habrá huido de la tierra. Y le dije: Señor, ¿por qué se quedaron los pastores? ¿Por qué se quedaron las pastoras? ¿Por qué se quedó tanta gente? Y él me dijo: se quedaron porque yo, porque yo, porque yo los conozco, por eso se quedaron. Dios nos conoce. ¿A cuántos conoce el Señor? Yo caí al suelo casi desmayado y el Señor me sacó la visión y me dijo: Ricardo, esto es solamente para que le diga a mi pueblo que yo vengo pronto. Y es un aviso para mi iglesia, para que no se quede, sino para que se levante. Me dijo el Señor: Ricardo, dile a mi iglesia que voy a volver a levantar a mi pueblo en la tierra. Todo aquel que pide perdón, me dijo el Señor, dile que yo lo voy a perdonar. ¿Y cuántos quieren pedirle perdón al Señor? Viene algo grande. Vea este milagro, estamos creciendo. De febrero hasta hoy día somos miles. No puede estar la Corporación Impacto de Dios aquí porque no caemos aquí. Por favor, abra los ojos. La iglesia evangélica está creciendo en Chile. Me dijo Ricardo: no todo está en malo. Dile a mi pueblo que si pide perdón, yo los voy a perdonar. Y me pasó su mano por mi cara y me mostró una visión. Y esto fue lo último que me mostró. Pasó su mano por mi cara y vi una visión. Y vi un fuego que venía de por acá, por los cielos. Un fuego tremendo, hermano amado, que cubría totalmente los cielos. Y me dijo el Señor: ¿ves ese fuego? Yo le dije: sí, yo lo veo porque en gran manera cubre los cielos. Escuche bien, iglesia. Y me dijo: este fuego que tú ves, aleluya, ese fuego que tú ves y que cubre todos los cielos, está sobre Chile. ¡Gloria sea Dios! Y después me dijo: porque Chile, porque Chile,
y vi el fuego moverse y quería caer sobre Chile. Y me dijo el Señor: este fuego que tú ves está sobre Chile. Me dijo: porque la mirada de mi Padre, Jehová Dios de los ejércitos, la mirada de mi Padre está sobre Chile, me dijo el Señor. Y vi que el fuego quería caer. Y cuando viene ese momento, hermano, que caía el fuego sobre Chile, y la gente en esta nación, hermano amado, quiero decirle, sobre este país, si usted no verá el fuego, por ahí hay un fuego en este país. Cuando vi que el fuego caía sobre Chile, de otros países dicen que hay algo grande en este país. Dios está levantando esta nación, Dios está prosperando este país. Dios está levantando esta nación. Es porque se acerca algo grande. En ese momento vi que el fuego cayó sobre Chile y vi que la iglesia decía: ¡Gloria a Dios! Y vi a la iglesia marchar por Chile. Y vi a la iglesia que caminaba sobre esta nación, proclamando que Jesucristo era el único Dios verdadero y que a Él solamente se veía adorar y alabar su nombre. Y pasé por el Paseo Humada, me dijo el Señor, pasé por el Paseo Humada, me hizo caminar por él y vi a paralíticos, mancos, cojos, ciegos, mudos, gente que no tenía pierna ni brazo. Cuando en ese momento vi que la iglesia marchaba y me decía el Señor: mi iglesia ya no está sola.

a mi brazo. Cuando en ese momento vi que la iglesia marchaba y me decía al Señor, mi iglesia ya no está sola, yo caminaré adelante de mi iglesia, me dijo el Señor. Y vi que un hermano se acercaba a una persona sin pierna y le decía, en el nombre del Señor, crezcan piernas. Y vi que de la pierna cortada empezaba a crecer de la pierna. Empezaba a crecer la pierna. Hermano amado, los que no tenían brazos empezaban a crearle brazos. Porque en este tiempo Dios va a hacer milagros creativos. ¿Cuántos creen en Cristo Jesús? Marchaba a la iglesia y en la televisión decían extra, extra, extra. En las iglesias evangélicas se está sanando la gente, se está sanando la gente, se está sanando la gente, se está sanando la gente. ¿Cuánto dicen aleluya? Vienen los días en que los muertos resucitarán. Vienen los días apostólicos en que cuando estuvo nuestro Señor hizo que los muertos resucitaran, que los paralíticos caminaran, que los ciegos vieran. Hermano amado, viene ese día, Dios te va a usar para la gloria del Señor.

persona me dijo, porque yo soy Dios en los cielos y en la tierra. Gloria sea a Dios. Este chivo alabará a Jehová. Esa es la revelación de que Dios me mostró. Cristo viene pronto. Cristo viene ya. Esto es un milagro como crece esta iglesia. A todos los diputados de este país, a los senadores, al presidente, quiero decirle que vamos a crecer como la arena del mar, como las estrellas del cielo. La iglesia marchará sobre Santiago, porque Dios está con nosotros. Y si alguno se opone a la iglesia evangélica, Dios estará en contra de ellos, porque Dios está con su pueblo. ¡Gloria a Dios! ¡Cuánto grita! Eso fue lo que Dios me mostró. Todo aquel que quiera aceptar a Cristo, venga. Ven. Todo aquel que quiera aceptar a Cristo, venga. Y entréguese al Señor. Estamos en los días finales. Estamos en los días últimos. Dios levantará senadores de Dios. Dios levantará senadores llenos del poder del Espíritu Santo, que podrán regir a este país con, aleluya, con igualdad y con justicia. Dios tomará este país con poder. Avanza todo aquel que quiera aceptar a Cristo, venga. No te quedes. Mira que el rapto viene, no te quedes. Es una verdad lo que dice la Biblia. La Biblia dice que las islas desaparecerán para aquellos tiempos, y en verdad está ocurriendo todo lo que dice la Biblia. Todo lo que está pasando, los atentados, todo lo que está ocurriendo en el mundo es cumplimiento de la Biblia, de dolores que dice la Biblia. Pero Dios tendrá guardado este país para la gloria de Jehová. Dios guardará las cordilleras de este país. Venga. Todo aquel que tiene que reconciliarse y que estaba alejado de Cristo, venga. Cristo te llama. Cristo te llama, ven. Ven, Cristo te llama. No te quedes en la tierra, no te quedes acá en la tierra. Pronto ocurrirá el rapto, pronto viene el Señor y se llevará a su pueblo. ¿Cuántos irán con el Señor? Dios bendiga a todos los que vienen. Lo único que pide la iglesia es libertad para adorar a nuestro Dios. Yo sé que antes que termine el año estaremos al frente del Palacio de la Moneda. No solamente este pueblo, creemos que millares de personas, millares de gente correrán.

y gritaremos al único Dios verdadero, y podremos decirle a esta nación de que Cristo vive y reina por los siglos de los siglos. Que Dios bendiga al presidente de la nación. Que Dios bendiga, aleluya, a toda autoridad máxima de esta nación. Que Dios bendiga a la iglesia de Cristo. Mire cómo crece la iglesia. Espero que ahí los hermanos que están cuidando, por favor, al senador. Al señor senador ahí, por favor. ¿Ah? Mire cómo la gente acepta a Cristo, señor senador. Esta es una realidad. Esta es la gente que quiere cambiar. Esta es la gente que quiere dejar el pecado. Esta es la gente que quiere dejar la droga, el alcohol, por Cristo Jesús. Queremos un país donde se pueda predicar, un país donde se pueda alabar a Dios, hermano. La iglesia evangélica a nadie le hace daño, a nadie. La iglesia evangélica no le hace daño a nadie. La iglesia evangélica es una bendición en esta nación. Oh, gloria a Dios. Día a día aceptan a Cristo aquí. El señor senador dijo que iba a hacer todo lo posible para que podamos tener nuestro templo. Hermanos, quiero decirle con honestidad y con verdad que Dios bendiga a todos los que están gobernando, pero que están gobernando porque el Señor los está guiando. Queremos gente santa que gobierne con justicia y con verdad, que se respete al prójimo, que respeten a Jehová, Dios de los ejércitos. Hay muchas leyes que han salido y que dicen esto y esto otro, pero ¿quién respeta esto que sale en la Biblia? ¿Quién respeta la palabra de Dios? Queremos que respeten la palabra de Jehová. Hoy día somos millones en Chile. Levanten su mano, por favor. Todo aquel que va a aceptar a Cristo, levante su mano. Levanta su mano derecha y repita junto conmigo: Señor Jesús, más fuerte. Señor Jesús, te doy gracias porque en esta hora tú me has llamado. Creo en ti. Lávame en tu sangre. Límpiame. Inscribe mi nombre en el libro de la vida. Y creo que desde hoy soy tu hijo, soy tu hijo, soy tu hijo. Y quiero el Espíritu Santo ahora, ahora, ahora. Desciende sobre ellos, desciende sobre ellos, desciende sobre ellos. Desciende Espíritu Santo, desciende Espíritu de Dios, desciende Espíritu de poder. ¿Cuánto le damos un fuerte aplauso al Señor?

Vuelvan a su lugar nomás. Que Dios les bendiga, esta es su casa. Que Dios les bendiga, esta es su casa. Esta es su casa. Que Dios les bendiga. Que Dios les bendiga. Esta es su casa. Esta es su casa. Están anotando su nombre. A los que alcancen a dar su nombre, délo. Dios les bendiga. Esta es tu casa. Espero que sigan viniendo los días miércoles a las 7:15. Tenemos culto en este lugar. El día viernes a las 7:15 tenemos culto. Y el día domingo a las 4 de la tarde lo estamos juntando aquí. Que Dios les bendiga. Esta es tu casa. Espero que sigan viniendo. Espero que sigan viniendo hasta este lugar. Que Dios les bendiga. Que Dios les bendiga. Que Dios les bendiga. Pero Dios tiene poder.

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2: Que el Dios Todopoderoso les bendiga a los niños, a los jóvenes, a los adultos, a los ancianos, a todos aquellos que de una u otra manera logran escucharnos a través de la radio, a través de la página de radio por internet, en la FM, en el área central, o donde quiera que usted nos esté escuchando a través de la www.sulamitapoptun.com. Siempre ha sido un privilegio, un motivo de gozo el poder tener un espacio donde podamos estar proclamando su grandeza. Esta programación lleva como fin el acercarte a la presencia de Dios. Por eso lleva como lema o como tema o como nombre: el lugar de su presencia. Así se llama esta programación: el lugar de su presencia. Porque en el lugar de su presencia, no importa cómo tú llegues, probablemente llegues cansado, llegues atribulado, llegues decepcionado de la vida, llegues pasando una dificultad fuerte, Dios está ahí para poder levantarte. Y eso es lo maravilloso del llegar al lugar de su presencia. En el lugar de su presencia no hay reproches. No hay, no te puedo atender. En el lugar de su presencia no hay discriminación de raza o de etnias. No hay discriminación de que si tú eres gordito, yo soy flaquito, si aquel es negrito, aquel es blanquito, no te puedo atender porque no tengo tiempo. No. La palabra de Dios dice que los que se acercan a Él, Él no los echa fuera. Y qué maravilloso es, mis amados hermanos, acercarnos al trono de su gracia. Aunque el mundo se nos esté derribando, aunque las cosas no nos estén saliendo a como nosotros las hayamos planeado, Dios está ahí para podernos decir: no temas, hijo mío, yo te ayudo. Él no es como nosotros los hombres, que fallamos a alguien y esa persona nos desecha de una vez, nos aísla, nos dice: ya no te quiero ver, me fallaste, andate, vete de aquí. No, nuestro Dios Todopoderoso es tan amoroso que dice la palabra

que dio a su único Hijo, nuestro amado Señor Jesús. Nuestro Padre Celestial dio a su único Hijo para que todo aquel que en Él cree no se pierda, mas tenga vida eterna. Y por ti es que la programación, el lugar de su presencia, nació en el corazón de Dios para poder llevarte a ese lugar, para poderte atraer a su presencia y decirte que no estás solo. Yo sé que hemos, mis amados hermanos, tenido probablemente confrontaciones, hemos tenido momentos difíciles, hemos tenido luchas, hemos tenido pruebas, pero eso no significa demarcar punto de retirada. En nuestra vida cristiana vamos a tener aflicciones, vamos a tener momentos difíciles, vamos a tener un momento donde ya no creamos ni en nosotros mismos, ni muchas veces vamos a decir es que ya ni fuerzas, ya no tengo fuerzas, ni puedo sacarla de donde ya no las hay, porque ya no las hay, hermano. Pero Dios ahí está presente para poder levantarte. Quiero en esta preciosa oportunidad que Dios nos da de poder llegar ahí donde tú te encuentras, ahí donde tú estás escuchándonos en el auricular de tu celular, o en tu iPhone, o en tu iPad, o en tu tablet, o en tu celular, o en tu FM, a través del internet estás en otro lugar, pero nos estás escuchando. Tal vez tú estás ahí acostado, nadie puede ver el gran problema que tú tienes, porque está interno, ahí en tu corazón. Estás debatiendo, diciendo: Señor, ¿cómo voy a hacer para salir de esta situación? ¿Cómo voy a hacer para salir de esta circunstancia? ¿Cómo voy a hacer para poder salir de este problema tan difícil que se me ha venido y que yo he permitido que suceda? Señor, solo te pido que me des una salida, que me ayudes a poder enfrentar ese problema grande que se me ha venido y que ahora siento que ya no puedo seguir adelante. Ahí en ese proceso, en ese momento difícil, Dios está presente para poder decirte que no estás solo, no estás sola. Dios tiene planes para nosotros. Es cierto que muchas veces nosotros como humanos planificamos, nos levantamos diciendo voy a hacer esto. El día de mañana me voy a levantar temprano para hacer lo otro. A veces nosotros, nuestros planes nos saldrán, a veces nuestros planes no saldrán a como los planeamos. Pero Dios de algo nos está librando. No es cierto que muchas veces, hermano, nosotros planificamos algo y no nos sale a como muchas veces pensamos. La palabra de Dios habla de algo muy interesante, adaptable a toda nuestra área de vivir, es la palabra de Dios. Y el libro de Isaías, capítulo 55, verso 8 al verso 9, nos da a comprender algo muy importante. Por si algún día de tu vida tú te levantaste y probablemente las cosas no salieron a como planificaste. Aquí hay dos versos de la palabra de Dios. Y lo encontramos en el libro de Isaías, capítulo 55. Isaías, capítulo 55, verso 8 y verso 9. Escucha lo que dice. Dice: honrando al Padre, al Hijo y al Espíritu Santo de Dios. Dice la palabra algo muy interesante que tú y yo tenemos que analizarlo. ¿Por qué muchas veces no nos sale, no nos sale bien lo que muchas veces planificamos? Y dice la palabra de Dios algo muy interesante: porque mis pensamientos no son vuestros pensamientos, ni vuestros caminos mis caminos, dijo Jehová. Como son más altos los cielos que la tierra, así son mis caminos más altos que vuestros caminos, y mis pensamientos, oiga esto, más que vuestros pensamientos. Esta es una etapa bastante maravillosa y especial, la cual Dios nos está hablando. Yo no sé si algún momento usted planificó y dijo: bueno, el día de mañana voy a salir con mi carrito, voy a salir a tal ciudad, voy a ir a tal aldea. Tal vez usted tenía al 100 su moto, su carro, su vehículo. Probablemente
el otro día o otro atardecer, yo no sé en qué momento, usted intentó arrancar su carro y iba con gran prisa y no le salió a como usted lo había planificado. Y usted dice, ¿qué pasó con este carro? Si el día de ayer me arrancaba al 100, ¿qué pasó con esta moto hoy que más la necesitaba? No me arranca. ¿Qué pasó? ¿Qué le pasó a esta moto? Y a veces nos ponemos a renegar y decimos, ay Dios mío, no solo que tenía que llegar tan temprano, no solo que yo tenía este compromiso bastante grande, ¿por qué me está pasando esto? Y empezamos a renegar. Y la Biblia dice, porque mis pensamientos no son vuestros pensamientos. A veces nuestros planes no saldrán a como tú los planeaste, a como yo los planeé. Pero de algo sí estoy seguro, que de algo Dios te está librando. Probablemente en el camino han pasado tantas cosas de las cuales Dios te está librando. Y no es que Dios no quiera librar a otros, sino que hay mucha gente porque por su forma de ser, que por negar a Dios, Dios no puede, hermano, mover su mano para poder librarlos. Porque hay muchas personas que en vez de acercarse a Dios, la reprochan, la hacen a un lado. Y Dios les habla de una u otra manera y les da oportunidad tras oportunidad, pero no hacen caso a ese llamado. Mas aquella persona que por la mañana muchas veces se levanta en primer lugar agradeciéndole a Dios y diciéndole, Señor, si es tu voluntad haré esto, si es tu voluntad haré lo otro. Y cuando tú le digas a Dios que haga conforme a su voluntad y las cosas no te salgan como planeaste, no pienses que Dios es malo, no pienses que Dios no está en el asunto, no pienses de que Dios, hermano querido, no te quiere dar la oportunidad que tanto tú has anhelado, sino es que Dios está librándote de algo que probablemente te ha estado, hermano querido, que va a ser mal, te va a hacer mal más adelante, que te va a apartar del camino de Dios. Dios te está librando de algo bastante fuerte en tu vida. Quiero contarte de algo muy tremendo que sucedió hace años atrás. Yo venía de la ciudad de Guatemala, de la capital de acá de Guatemala, cuando iba pasando un bus y ese bus venía bien lleno. Yo no sé a cuánto les ha pasado esto o han tenido alguna experiencia como esta. Me recuerdo tanto de esto porque Dios nos libra de tantas cosas en nuestra vida que en el momento no sabemos por qué no ha venido la solución o lo planificado no nos ha salido a como pensamos. Pero algo muy tremendo y complicado, hermano, de entender es de que muchas veces nosotros le decimos en nuestras oraciones a nuestro Padre Celestial, Señor, te pedimos que tú hagas tu voluntad en nuestra vida. Y qué tremendo es cuando, mis amados hermanos, las cosas no nos salen a como nosotros pensamos. Y muchas veces nosotros estamos dentro de nuestra mente y nuestro corazón diciéndole, Señor, lo único que te pido es de que tú me ayudes a salir adelante. Y en ese momento de la vida, ahí es donde Dios actúa a nuestro favor, nos da la victoria y nos libra de algo grande que en cualquier momento iba a ser nuestra caída. Mis amados hermanos y mis amados amigos, yo quiero decirles algo muy importante. En esa oportunidad yo me recuerdo que iba a subir el bus y cuando iba a subir el bus, miro que va lleno ese bus. Y como siempre los microbuseros y la gente pues está en su trabajo. No vamos a venir a, hermano querido, a malinterpretar ni a juzgar eso. Ellos, hermano, entre más llevan en el bus pues para ellos es favorable. Pero me recuerdo que en aquella oportunidad, estando en el rancho, ahí en el rancho esperando bus, hermano, había llegado a ese lugar. Y me recuerdo que ahí estaba parado esperando el bus, cuando apareció el bus y veo que viene bien lleno de gente. Yo tenía que caminar bastantes horas para llegar al lugar donde yo necesitaba llegar, que es aquí, para el área de Petén. Y me recuerdo que en esa oportunidad yo sentí algo aquí dentro de mi corazón y dije, no, mejor voy a esperar el próximo bus que viene. Porque yo no me voy a ir parado en ese bus. Sentí algo en mi corazón. Yo necesitaba llegar lo más pronto posible a Petén. Pero dije, no, voy a esperar un momento más. Y me recuerdo que en ese momento
Yo me quedé parado y el bus, el hombre, el ayudante todavía me grita: es el último bus, no hay otro, se va a quedar aquí porque no hay otro. Yo le digo: no importa, voy a esperar un momento más. Y me recuerdo que allá estaba esperando y al rato pasó un bus, mis amados, que venía más vacío, venía bien vacío, más de la mitad. Me subí a aquel bus y empezamos a, en el camino, en la trayectoria del camino para donde yo quería llegar. Y me recuerdo que esa oportunidad de que cuando, hermanos y amigos, íbamos pasando por aquellos kilómetros, adelante de esos kilómetros, aquel bus del cual yo no me había querido subir, y no era porque yo no quisiera, sino porque Dios me estaba librando, porque no eran mis planes, eran los planes de Dios en librarnos de obras del enemigo. Y no me alegro por las personas que sufrieron el percance, pero adelante el bus había tenido un accidente. Habían gente, hermano querido, que estaba muy golpeada, bomberos por todas partes, llevando a mucha gente. Dios me había librado y había librado a ellos también, porque todavía estaban en vida. Pero hay cosas inexplicables que suceden en nuestro diario existir, que muchas veces venimos a renegar y muchas veces venimos a altercar, a pelear con Dios en nuestras oraciones. Ya no venimos a agradecerle, ya no venimos a decirle: Señor, gracias por librarme de eso. No, venimos muchas veces a reclamarle a Dios, decirle: Dios, ¿por qué permitiste esto? Dios, ¿por qué no me arranca la moto? El carro se me averió. Y al momento nos damos cuenta que al pasar 2-3 horas llegó el mecánico y dijo: espéreme, deme la llave. Y te das cuenta que solo le dio un start y el carro arrancó. Y tú dices: ¿cómo es posible? Si yo me levanté desde la madrugada a encender mi carro porque quería llegar a tal lugar, a mi trabajo, a mi negocio, a la empresa, hoy me van a quitar mi trabajo. Hermano, de algo Dios te está librando. Dios te está librando de algo. Probablemente tú fuiste a meter, hermano, tu papelería, tu currículum, tus papeles a una empresa para optar para un trabajo, pero el trabajo no te salió. Y muchas veces decimos: Dios, entonces, ¿qué deseas de mí? Y Dios no concedió porque tú le dijiste en tus oraciones: Señor, yo lo que quiero es tener tiempo para ti, que se haga tu voluntad. Y te das cuenta de que en aquel momento no te dan el trabajo, sino que se lo dan a otro. Y tú dices: Dios, pero no, yo no era mejor que esta otra persona. Dios de algo te está librando. Probablemente esa empresa más adelante va a quebrar. Más adelante se va a venir a pique, va a fracasar. Dios te está preparando otra empresa más prestigiosa, que con más fundamentos, con columnas fuertes, para que tú trabajes no un mes, sino que meses o años para la gloria de su nombre. Probablemente tú ibas, en tu carro, y a la vuelta de la esquina ibas a tener un accidente, ibas a chocar con tu vehículo, con tu carro. Por eso no, hermano, arrancó al principio. La palabra de Dios dice algo muy interesante en este libro de Isaías, capítulo 55, verso 8 al verso 9. Porque mis pensamientos no son vuestros pensamientos, ni vuestros caminos, mis caminos, dijo Jehová. Dios te está librando de algo grande. Probablemente no te está saliendo bien algo en la empresa donde tú trabajas. Probablemente no te está saliendo las cosas a como tú planificaste en tu negocio. Tal vez porque al principio tomabas en cuenta a Dios y lo ponías en primer lugar, pero ahora lo estás dejando en segundo lugar, lo estás dejando a un lado. Pero probablemente tú dices: ¿pero qué hago entonces? Dios dice: solamente ten paciencia, solamente avanza, solamente, dice Dios, analiza de que Dios, yo te estoy librando de algo. Muchas veces nosotros como humanos pensamos de que Dios no está en nuestra vida, pensamos de que Dios no está en el asunto. Mas cuando la palabra de Dios dice algo muy interesante en Isaías 55, 8 al 9, porque mis pensamientos no son vuestros pensamientos, ni vuestros caminos son tus caminos, dijo Jehová. Probablemente Dios te está librando en esta oportunidad. Dios te está librando, mi amado hermano, mi amado amigo, de algo grande. Probablemente tú metiste papelería
para que te dieran un préstamo. Pero ese préstamo no salió. Y no es porque no haya salido, sino porque Dios te está librando.

para que te dieran un préstamo. Pero ese préstamo no salió. Y no es porque no haya salido, sino porque Dios te está librando de algo más adelante. Probablemente no ibas a tener para pagar la letra del banco o del prestamista y te ibas a meter a problemas. Y Dios te está librando de ese problema. Te está librando de esa adversidad. Te está librando de ese problema fuerte en tu diario vivir. Probablemente ahorita no entiendes por qué. Tú dices, pero el día de ayer yo estaba sano y hoy estoy enfermo. ¿Qué está pasando? Tal vez Dios te está resguardando. Dios está permitiendo una enfermedad para que tú no salgas, para que tú seas resguardado, porque dice Dios, probablemente mi hijo va a pensar mal, pero voy a permitir esta enfermedad para que él esté en su casa, para que él no salga de su casa, porque yo quiero librarlo del peligro. Yo quiero librarlo de la dificultad. Yo quiero librarlo del problema grande que se le puede venir. Por eso hay cosas que nos suceden en nuestro diario vivir. Probablemente hoy Dios está permitiendo que no tengas, hermano querido, ni qué comer para que actúes por fe. Tus pensamientos no eran terminar el mes, hermano, de brazos cruzados y sin ningún centavo, sin ningún dólar, sin ningún que decirle. Córdoba, yo no sé en tu país qué moneda sea, yo no sé, pero lo que sí sé es de que Dios no te dejará desamparado. Dios extenderá su mano para contigo, porque algo yo sí sé, que los pensamientos tuyos no son los pensamientos de Dios, a como la palabra de Dios lo dice. La palabra de Dios dice, como son más altos los cielos que la tierra, así son mis caminos más que vuestros caminos y mis pensamientos más que vuestros pensamientos. ¿Estás atribulado? ¿Estás decepcionado? ¿Estás con una gran tristeza en tu corazón? ¿Sientes que ya no pueden más? Tú que probablemente has caído en depresión porque dices, hermano, es que se me vino el mundo encima, ya no sé qué hacer. Pues hoy Dios te dice algo muy importante. No te preocupes, porque yo voy a usar ese proceso para acelerar tu bendición. Dios dice, no te preocupes, porque yo voy a utilizar esta dificultad para mostrarte mi gloria, porque yo quiero que miren mi gloria. Aquel que está enfermo, Dios quiere que llegue al lugar de su presencia, para que en el lugar de su presencia reciba sanidad. Dios quiere que aquel que no tiene economía vaya al Dios proveedor, al Jehová Jiré, y le diga, Jehová Jiré, nuestro Dios proveedor. Que tú le digas a nuestro Dios proveedor y le digas, Dios, tú eres mi proveedor, tú eres mi Jehová, Jehová mi pastor, y nada me faltará. Y que tú en el lugar de su presencia empieces a orar y empieces a clamar y empieces a decirle, Señor, yo sigo confiando en ti. Dios desea mostrar su gloria a través de la dificultad que tú estás pasando. Dios desea mostrar su gloria en medio del problema grande que tú estás pasando, del proceso difícil que tú estás enfrentando, ese proceso difícil de enfermedad que muchas veces hay gente que hasta te deja porque que cuesta encontrar a alguien que le guste lidiar con alguien que está enfermo. No es cierto que cuando te miran, mi amado hermano, postrado en una cama, ya no quieren saber de ti. Hay gente, mis amados hermanos, que cuando te miran en un problema, te sueltan también. Y es ahí donde entra el pensamiento de Dios. Los pensamientos de Dios no son de mal, son de bien para vosotros. Los pensamientos de Dios son de paz y no de mal para vosotros. Los pensamientos de Dios se van a cumplir en un momento dado, pero solamente no te desesperes, por favor. No te desesperes. Sepa esperar en el Señor. Tú tienes que saber esperar en Dios y decirle, Señor, aunque no lo puedo ver, yo sé que está sobrando. Aunque probablemente en ese momento me está doliendo, me quema, no sé, yo ya no puedo más, Señor. Aunque tú digas ya no puedo más, Dios te va a dar fuerza en medio de la dificultad para que tú salgas en victoria. Porque Dios quiere que todos seamos victoriosos. Dios no desea que nosotros, hermanos, nos sucumbamos o que caigamos en el fracaso y nos quedemos ahí totalmente fracasados, sino que saltemos de la dificultad, del proceso, de la caída que hemos tenido, de la dificultad que hemos tenido, para empezar a, hermano, experimentar la gloria de Jehová. La gloria de Jehová desciende en medio del momento más difícil. Ahí es donde

Dios desea que alguien grite y le diga: Señor, ayúdame, porque ya no aguanto más. El Dios Todopoderoso sabe que hay un tope, y que en ese tope Dios quiere usar su gloria. Dios quiere, hermano, mostrar su poder para que la gente vea, como dice aquel canto, que tú digas: cuentan de un Dios que hace maravillas. Pero que ya no digas cuentan, sino que cuento de un Dios que hace maravillas, que da, aleluya, hace milagros, hace prodigios, aleluya, dándole victoria a su pueblo, que gracias a él se conquistaron pueblos, se tomaron naciones, se tomaron ciudades en su nombre, lo hicieron su pueblo, lo hizo unas veces cantando, otras veces gritando, dando gracias a Dios, dando a viva voz la voz de victoria, voces de guerra, voces de regocijo. Hermano, ya es tiempo que dejes de estar renegando, dejes de estar llegando a la presencia de Dios con tristeza, sino que llegues con un corazón de guerrero, diciéndole: yo no me voy a quedar aquí, de que Dios permitió que yo pasara este proceso, esta adversidad, este problema grande, pero yo sé que mi Redentor vive, dijo Job, y aún del polvo me levantará. Alma mía, adora a Dios en esta oportunidad. Yo vengo en esta oportunidad de decirte: no te quedes paralizado, no te quedes con las manos caídas, con las rodillas endebles o paralizadas, sino que levántalas y di: yo y mi casa serviremos a Jehová. Yo levanto mis manos en medio del problema, yo levanto mis manos en medio de la adversidad. El diablo no puede dejarte con los brazos, las manos caídas, las rodillas paralizadas. No, solamente voy a doblar mi rodilla, pero va a ser en el lugar de su presencia, en el lugar de la presencia de nuestro Dios Todopoderoso. Ahí voy a doblar mi rodilla y ahí voy a experimentar la gloria de Dios, porque cuando yo me levante, sé que Dios me espera con gran victoria. Ahí es donde voy a levantar mis manos en adoración y le voy a decir: Dios, aquí estoy, Señor. Aunque no pueda entender el problema, aunque no pueda entender la adversidad, aunque no pueda entender por qué no ha habido respuesta, yo sigo levantando mis manos y sigo declarando que tú eres el Rey de Reyes y Señor de Señores. Y que solo haya gente, solo hayan guerreros y guerreras que peleen la buena batalla de la fe, en el nombre de Jesús. Que tú puedas levantarte en fe, que tú puedas pelear la buena batalla de la fe. ¡Peléala! ¡Avanza! No te detengas, sigue caminando, aunque ahorita te esté doliendo el proceso. Después del dolor viene la sanidad, viene el alivio, y después solamente te vas a recordar de una experiencia pasada, pero para poder contar la gloria de Dios. Después del proceso tú vas a decirle a alguien: mira, yo pasé esta dificultad también, pero lo hice, aleluya, buscando su presencia. El problema no me alejó de Dios, la enfermedad no me alejó de Dios, el problema económico no me alejó de Dios, me acercó a su presencia y trajo cambios, porque dice Isaías 55:8-9, porque mis pensamientos no son vuestros pensamientos, ni vuestros caminos mis caminos, dijo Jehová. Como son más altos los cielos que la tierra, así son mis caminos más altos que vuestros caminos, y mis pensamientos más que vuestros pensamientos, ha dicho Jehová de los ejércitos. No eres un fracasado, no eres una fracasada, no eres alguien que se queda a la mitad, no eres alguien que deja tirado todo. No, eres una mujer de Dios, eres un hombre de Dios, eres un guerrero, una guerrera que se para en la brecha diciendo: yo no vuelvo para atrás. Yo no me echo para atrás. No. Puede que sea tan fuerte en este momento. Puede de que yo sienta que ya no tengo fuerzas. Pero solo basta de cerrar mis ojos. Solo basta de buscar un lugar donde yo pueda estar en el lugar de su presencia. Y va a cambiar el ambiente. Va a cambiar la situación. Va a cambiar las circunstancias. Y todo mundo va a decir: y este no es el que lloraba. Y este no es el que estaba en los problemas fuertes.
Pensamos de que no se iba a levantar. Pensaron. Pero como es más grande y es más poderoso aquel que está contigo que el que está en el mundo, esto quiere entender que tú eres más que vencedor por medio de aquel que te llama de las tinieblas a su luz admirable, aquel que te sacó de las tinieblas y te puso en lugares especiales. Dios Todopoderoso te bendiga y te guarde donde quiera que tú estés. Y si en esta oportunidad eres de las personas que hasta el momento no ha sido tu año, no ha sido tu mes, no ha sido tu día, porque dices, qué tremendo estuvo este día, qué tremendo estuvo este año, no fue mi año. No es cierto. Dios ahí está en medio de la dificultad, en medio del problema fuerte, para poder decirte, no temas, porque yo te ayudo. Ahí donde tú te encuentras, probablemente ya estás en el negocio, en la empresa, ya estás en el taller donde tú trabajas, o vas en tu vehículo escuchándome, ahí en tu carro, en el taxi, en el mototaxi, en el camión, en la pipa de agua, ahí donde tú, donde llevas ese producto, que Dios te bendiga y te guarde, en los mercados, en los centros comerciales, no sé en dónde me estés escuchando. Pero lo que sí sé es que el Dios de paz te ayudará y te librará de toda obra del enemigo, de todo aquello que te ha estado afectando últimamente. Dios te va a dar la victoria en medio del momento bastante complicado y difícil. Para Dios no hay nada imposible ni nada difícil. Recuerda que si los planes que tenías para este día, para este año, para estos meses no han sido conforme a tú planificaste, porque planificaste hacer algo, pero no te salió bien o no te salió a como tú lo planificaste. Recuerda que los pensamientos de nosotros no son los pensamientos de Dios, ni nuestros caminos son los caminos de Dios. Como son más altos los cielos que la tierra, así son mis caminos, dice Dios, más altos que vuestros caminos y mis pensamientos más que vuestros pensamientos. Así que ahí donde tú estás en este preciso momento, te invito para que puedas levantar tus manos al cielo y que le puedas decir, Señor, te necesito. Señor, yo quiero que tú hagas algo en mi vida, que tú transformes mis pensamientos, que tú cambies mi forma de ser, de pensar, de actuar, en el nombre de Jesús, para la gloria de nuestro Dios Todopoderoso. En esta oportunidad le pedimos a nuestro Dios que Él haga en nuestra vida conforme a su propósito en gloria. Oramos, Padre, en el nombre de Jesús. Te doy gracias, Padre, por esta semilla de bendición, que yo sé que hay muchas personas que muchas veces nos hacemos la pregunta, Señor, ¿por qué no me salió ese trabajo? ¿Por qué este negocio no me salió bien? ¿Por qué mi moto, mi carro no me arrancaron hoy si todo estaba bien? ¿Por qué el préstamo que yo necesitaba no me salió? Señor, sabemos que de algo grande tú nos estás librando. Y tú no quieres que pasemos vergüenza. Tú no quieres que pasemos, Señor, situaciones difíciles en nuestra vida, sino que seamos más que vencedores. Y tú, Señor, a su tiempo nos vas a dar aquello que, si es, Señor, necesario, nos lo vas a suplir. Porque tu palabra, Señor, dice que tú suplirás todas nuestras necesidades. Según tus riquezas en gloria, tú lo harás. Te pedimos que tú lo hagas conforme a tus riquezas en gloria en Cristo Jesús. Padre de misericordia, cubre a mis hermanas que están, Señor, ya trabajando en la tortillería, ahí en las diferentes tortillerías, en todos aquellos lugares donde en esta mañana, en esta tarde o en esta noche, yo no sé en qué momento me van a estar escuchando, me están escuchando, porque en otros países también es de día, es de noche, es de madrugada o es atardecer. Dios, acá, Señor, Dios Todopoderoso, llegamos hasta lo más íntimo de los hogares. Mira, mi hermana, Padre, que hoy tiene que hacer ese pago, le van a llegar a cobrar.
Dios, por favor, dale sabiduría. Si no tiene cómo pagar, Padre, te pido que tú le proveas para que pague. Y si no puede obtener hoy ese pago, Padre de misericordia, yo te pido con todo mi corazón que tú le ayudes. Que le dé sabiduría para poder hablar, Señor, con los que llegan a cobrar, Señor, lo que en algún momento desembolsaron en sus manos. Para que ella pueda actuar con paz y quietamente. Y le dé sabiduría y buenas palabras para poder expresar y que pueda cumplir el plazo del cual, Señor, ella o él pueden salir adelante y pueden hacer sus pagos. Cubre a mis hermanas, a mis hermanos, Dios, que hoy van a enfrentar problemas, adversidades, luchas, pruebas, porque cada día trae su propio mal, cada día trae su propio afán y su propio mal. En el nombre de Jesús, cubre, Señor, el equipo de radio, tanto el electrónico como el del personal. Bendice a mi familia, bendice, Padre, a mi esposa, a mi hijo, bendice, Padre, y cúbrenos con tu presencia, líbranos de todo mal, de todo peligro, de toda obra del enemigo, cúbrenos desde la coronilla de nuestra cabeza hasta la planta de nuestros pies, en el nombre poderoso de Jesús, bendícenos, guárdanos y que toda la gloria, toda la alabanza sea para ti, por siempre y para siempre, en el nombre de Jesús. Te lo pedimos, Señor. Amén y amén.

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2: La carta de hoy me dice lo siguiente, señor Palau. Hace poco tiempo murió mi padre. Después de su muerte me puse a pensar en por qué tenemos que morir. ¿Tiene usted, señor Palau, una respuesta a esta pregunta que me está molestando? Ya lo creo que sí. La pregunta, el interrogante acerca de la muerte, es una de las más grandes de la vida. Es la pregunta fundamental que todos nos debiéramos hacer. Pero aún más, ¿por qué tenemos que morir? Es, ¿cómo morir? ¿Cómo prepararnos para morir? ¿Cómo estar listos para ese encuentro inevitable que se llama la muerte, para el último viaje de la vida? Vamos a ver lo siguiente. Primero, ¿qué dice Dios en cuanto a la muerte? Al fin de cuentas, Dios nos creó, luego permite que muramos. ¿Por qué? La Biblia enseña que todo hombre y toda mujer tienen que morir. Dice así, está establecido a los hombres que mueran una vez y después viene el juicio. La muerte es inevitable para todos nosotros. Ahora, ¿de dónde viene la muerte? La muerte física y la muerte espiritual vienen como resultado de la desobediencia de los seres humanos a Dios. Cuando los primeros padres, Adán y Eva, desobedecieron a Dios, Dios les dijo que si comían de ese fruto del árbol, iban a morir. Comieron y murieron. Murieron en dos sentidos. Murieron espiritualmente, en que se asustaron de Dios desde ese momento y se escaparon de Dios. Y comenzaron a morir físicamente y eventualmente tuvieron lo que nosotros llamamos la muerte física. Cuando el hombre rompió su relación y su comunión con Dios, murió espiritualmente y también empezó a morir físicamente. Ahora, en segundo lugar, lo importante que la Biblia enseña es cómo estar preparados para el día de la muerte. Un día tenemos que dejar este cuerpo aquí en la tierra. Un día, Dios dice, vamos a recibir un cuerpo nuevo, que ya no va a fracasar, ya no se va a corromper. Nos vamos a vestir de un cuerpo nuevo y glorioso y eterno que nunca sufre, ni duele, ni muere, ni se enferma. Un cuerpo eterno. ¿Pero cómo se consigue todo esto? ¿Dónde se obtiene una cosa tan maravillosa? Se obtiene cuando uno, reconociendo que merece la muerte por sus pecados, que merece el castigo y el juicio porque es un rebelde contra Dios, digo, cuando uno se convierte a Dios entregándose a Cristo de todo corazón. Entonces, la muerte física todavía la tenemos que experimentar, pero la salvación eterna es nuestra. El alma y el espíritu se van a estar con Cristo en el cielo. Y cuando Cristo regrese y resucite en los cuerpos que dejamos en la tierra, Él va a transformar el cuerpo viejo semejante al cuerpo de su gloria. Y vamos a estar con un cuerpo nuevo y transformado para toda la eternidad. La Biblia enseña que uno puede nacer dos veces y morir una vez, o nacer una vez y morir dos veces. Si yo nazco terrenalmente de mi padre y de mi madre, pero puedo nacer otra vez espiritualmente recibiendo a Cristo como Salvador. Pero el que rechaza a Cristo muere dos veces. Una es la muerte física y segunda es la muerte eterna que lo lleva a la eterna condenación. Reciba a Cristo y usted será salvo para siempre.
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En su presencia hay descanso. Venid a mí todos los que estéis trabajados y cansados, que yo os haré descansar, dijo Jesús.

para un sacerdote encontrarse con tu gloria. Tómate un tiempo para decirle: Señor, mi vida depende de ti y tu gloria es la que me transforma. Vamos de gloria en gloria, siendo transformados en tu gloria.

Señores, esta noche, más que canciones y más que palabras, queremos decirte que queremos sentirte. Que sin ti, Señor, somos como la pluma en el viento. Que sin ti somos como arena en el desierto. Que sin ti somos como pez que nada sin agua. Alguien puede decir amén.

Cuando el poderoso gigante está delante de nosotros y cuando su poder gobierna nuestras vidas, todo lo imposible se hace posible y todo lo intangible se convierte tangible, porque su poder sobrepasa los límites, su poder rompe barreras. Cuando su poder gobierna nuestras vidas, todo reino contrario debe someterse a él, porque él es el Shaddai.

sanidad, liberación y restauración. Está sanando esta tierra, está sanando las familias, está levantando al caído. Eso hace tu gloria en nuestras vidas, Señor.

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2: La carta de hoy me dice lo siguiente, señor Palau. Hace poco tiempo murió mi padre. Después de su muerte me puse a pensar en por qué tenemos que morir. ¿Tiene usted, señor Palau, una respuesta a esta pregunta que me está molestando? Ya lo creo que sí. La pregunta, el interrogante acerca de la muerte, es una de las más grandes de la vida. Es la pregunta fundamental que todos nos debiéramos hacer. Pero aún más, ¿por qué tenemos que morir? Es, ¿cómo morir? ¿Cómo prepararnos para morir? ¿Cómo estar listos para ese encuentro inevitable que se llama la muerte, para el último viaje de la vida? Vamos a ver lo siguiente. Primero, ¿qué dice Dios en cuanto a la muerte? Al fin de cuentas, Dios nos creó, luego permite que muramos. ¿Por qué? La Biblia enseña que todo hombre y toda mujer tienen que morir. Dice así, está establecido a los hombres que mueran una vez y después viene el juicio. La muerte es inevitable para todos nosotros. Ahora, ¿de dónde viene la muerte? La muerte física y la muerte espiritual vienen como resultado de la desobediencia de los seres humanos a Dios. Cuando los primeros padres, Adán y Eva, desobedecieron a Dios, Dios les dijo que si comían de ese fruto del árbol, iban a morir. Comieron y murieron. Murieron en dos sentidos. Murieron espiritualmente, en que se asustaron de Dios desde ese momento y se escaparon de Dios. Y comenzaron a morir físicamente y eventualmente tuvieron lo que nosotros llamamos la muerte física. Cuando el hombre rompió su relación y su comunión con Dios, murió espiritualmente y también empezó a morir físicamente. Ahora, en segundo lugar, lo importante que la Biblia enseña es cómo estar preparados para el día de la muerte. Un día tenemos que dejar este cuerpo aquí en la tierra. Un día, Dios dice, vamos a recibir un cuerpo nuevo, que ya no va a fracasar, ya no se va a corromper. Nos vamos a vestir de un cuerpo nuevo y glorioso y eterno que nunca sufre, ni duele, ni muere, ni se enferma. Un cuerpo eterno. ¿Pero cómo se consigue todo esto? ¿Dónde se obtiene una cosa tan maravillosa? Se obtiene cuando uno, reconociendo que merece la muerte por sus pecados, que merece el castigo y el juicio porque es un rebelde contra Dios, digo, cuando uno se convierte a Dios entregándose a Cristo de todo corazón. Entonces, la muerte física todavía la tenemos que experimentar, pero la salvación eterna es nuestra. El alma y el espíritu se van a estar con Cristo en el cielo. Y cuando Cristo regrese y resucite en los cuerpos que dejamos en la tierra, Él va a transformar el cuerpo viejo semejante al cuerpo de su gloria. Y vamos a estar con un cuerpo nuevo y transformado para toda la eternidad. La Biblia enseña que uno puede nacer dos veces y morir una vez, o nacer una vez y morir dos veces. Si yo nazco terrenalmente de mi padre y de mi madre, pero puedo nacer otra vez espiritualmente recibiendo a Cristo como Salvador. Pero el que rechaza a Cristo muere dos veces. Una es la muerte física y segunda es la muerte eterna que lo lleva a la eterna condenación. Reciba a Cristo y usted será salvo para siempre.
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Hemos venido a orar al único Dios, al único Dios poderoso sobre toda la tierra. Su nombre es Jehová de los ejércitos.

Para siempre la victoria nos dará, Señor. Apláudele con fuerza al Señor tu Dios.

0: de la tierra eres Señor, de la tierra eres Señor.
1: Vamos.
0: De la tierra.

al entrar en tu presencia, Señor. Quiero derramar mi corazón delante de ti y estar siempre en

para un sacerdote encontrarse con tu gloria. Tómate un tiempo para decirle: Señor, mi vida depende de ti y tu gloria es la que me transforma. Vamos de gloria en gloria, siendo transformados.

su presencia hay descanso. Venid a mí todos los que estéis trabajados y cansados, que yo os haré descansar, dijo Jesús.

Señores, esta noche, más que canciones y más que palabras, queremos decirte que queremos sentirte. Que sin ti, Señor, somos como la pluma en el viento. Que sin ti somos como arena en el desierto. Que sin ti somos como pez que nada sin agua. ¿Alguien puede decirme? ¿Alguien puede decirme?

Cuando el poderoso gigante está delante de nosotros y cuando su poder gobierna nuestras vidas, todo lo imposible se hace posible y todo lo intangible se convierte tangible, porque su poder sobrepasa los límites, su poder rompe barreras. Cuando su poder gobierna nuestras vidas, todo reino contrario debe someterse a él, porque él es el Shaddai.

sanidad, liberación y restauración. Está sanando esta tierra, está sanando las familias, está levantando al caído. Eso hace tu gloria en nuestras vidas, Señor.

0: de la tierra eres Señor, de la tierra eres Señor.
1: Vamos.
0: De la tierra eres Señor.

al entrar en tu presencia, Señor. Quiero derramar mi corazón delante de ti y estar siempre allí.

Para siempre la victoria nos dará, Señor. Apláudele con fuerza al Señor tu Dios.

Hemos venido a orar al único Dios, al único Dios poderoso sobre toda la tierra. Su nombre es Jehová de los ejércitos.

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2: La carta de hoy me dice lo siguiente, señor Palau. Hace poco tiempo murió mi padre. Después de su muerte me puse a pensar en por qué tenemos que morir. ¿Tiene usted, señor Palau, una respuesta a esta pregunta que me está molestando? Ya lo creo que sí. La pregunta, el interrogante acerca de la muerte, es una de las más grandes de la vida. Es la pregunta fundamental que todos nos debiéramos hacer. Pero aún más, ¿por qué tenemos que morir? Es, ¿cómo morir? ¿Cómo prepararnos para morir? ¿Cómo estar listos para ese encuentro inevitable que se llama la muerte, para el último viaje de la vida? Vamos a ver lo siguiente. Primero, ¿qué dice Dios en cuanto a la muerte? Al fin de cuentas, Dios nos creó, luego permite que muramos. ¿Por qué? La Biblia enseña que todo hombre y toda mujer tienen que morir. Dice así, está establecido a los hombres que mueran una vez y después viene el juicio. La muerte es inevitable para todos nosotros. Ahora, ¿de dónde viene la muerte? La muerte física y la muerte espiritual vienen como resultado de la desobediencia de los seres humanos a Dios. Cuando los primeros padres, Adán y Eva, desobedecieron a Dios, Dios les dijo que si comían de ese fruto del árbol, iban a morir. Comieron y murieron. Murieron en dos sentidos. Murieron espiritualmente, en que se asustaron de Dios desde ese momento y se escaparon de Dios. Y comenzaron a morir físicamente y eventualmente tuvieron lo que nosotros llamamos la muerte física. Cuando el hombre rompió su relación y su comunión con Dios, murió espiritualmente y también empezó a morir físicamente. Ahora, en segundo lugar, lo importante que la Biblia enseña es cómo estar preparados para el día de la muerte. Un día tenemos que dejar este cuerpo aquí en la tierra. Un día, Dios dice, vamos a recibir un cuerpo nuevo, que ya no va a fracasar, ya no se va a corromper. Nos vamos a vestir de un cuerpo nuevo y glorioso y eterno que nunca sufre, ni duele, ni muere, ni se enferma. Un cuerpo eterno. ¿Pero cómo se consigue todo esto? ¿Dónde se obtiene una cosa tan maravillosa? Se obtiene cuando uno, reconociendo que merece la muerte por sus pecados, que merece el castigo y el juicio porque es un rebelde contra Dios, digo, cuando uno se convierte a Dios entregándose a Cristo de todo corazón. Entonces, la muerte física todavía la tenemos que experimentar, pero la salvación eterna es nuestra. El alma y el espíritu se van a estar con Cristo en el cielo. Y cuando Cristo regrese y resucite en los cuerpos que dejamos en la tierra, Él va a transformar el cuerpo viejo semejante al cuerpo de su gloria. Y vamos a estar con un cuerpo nuevo y transformado.

0: formado para toda la eternidad. La Biblia enseña que uno puede nacer dos veces y morir una vez, o nacer una vez y morir dos veces. Si yo nazco terrenalmente de mi padre y de mi madre, pero puedo nacer otra vez espiritualmente recibiendo a Cristo como Salvador. Pero el que rechaza a Cristo muere dos veces. Una es la muerte física y segunda es la muerte eterna que lo lleva a la eterna condenación. Reciba a Cristo y usted será salvo para siempre.
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Descanso. Venid a mí todos los que estéis trabajados y cansados, que yo os haré descansar, dijo Jesús.

para un sacerdote encontrarse con tu gloria. Tómate un tiempo para decirle: Señor, mi vida depende de ti y tu gloria es la que me transforma. Vamos de gloria en gloria, siendo transformados en tu

0: 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Una tuya Natai.
1: Yo nunca te dije que el camino iba a ser fácil. Pero sí te dije que iba a estar contigo en cada paso que dieras. Sí te dije que no te iba a abandonar. Sí te dije que no te iba a desamparar. Sí te dije que no te iba a dejar solo. Y aunque has llegado a pensar que yo me olvidé de ti, aunque has llegado a pensar que yo te desamparé, aunque has llegado a pensar que yo te dejé solo, porque he visto que las fuerzas se te han acabado, has sentido que vas a morir, has sentido que no podrás vencer, has sentido que nunca saldrás de ese proceso doloroso que ha llegado a tu vida. Yo he visto, te dice el Señor, como tus enemigos te han zarandeado, tratando de intimidarte, tratando de atemorizarte, pero yo he puesto en ti, Saima, un espíritu de valentía. Yo te he hecho valiente, eres valiente, y por cuanto eres valiente, tus enemigos no te van a poder intimidar. Yo soy tu fuerza, y aunque no me puedes ver, yo estoy a tu lado. Que no me puedes ver, yo soy tu ayudador, tú vencerás, no morirás, no vas a morir, porque yo te doy vida, llegarás a tu destino profético, aunque el camino ha sido un camino lleno de tropiezos. Ha sido un camino peligroso. Ha sido un camino desafiante, de grandes desafíos. Yo, Jehová, te he metido en ese camino. Aunque ahora no puedes entender el por qué yo te metí en ese camino, es que ese camino te va a mostrar mi gloria. Porque mira, yo quiero que tú veas mi gloria. Yo quiero que tú veas mi gloria. Yo quiero que tú seas testigo de mi poder. Y aún voy a usar a esos enemigos que te zarandearon para intentar devorar tus carnes y destruirte, para que sean bendición. Te dice el Santo, no morirás en medio de ese proceso. Eres más que vencedor, te dice el Señor.

0: estos momentos, quizás te debes sentir sucio. Habrás pecado y quizás te sientas avergonzado. Ciertamente el pecado nos aleja de la presencia de Dios. Pero hay algo que nos acerca a Él, y eso se llama arrepentimiento. Si tú te arrepientes de corazón,
1: 6:44
0: dice el Señor, minutos. Que viene a mí, yo no le echo fuera. Yo no le echo fuera. Ven a Él, porque Él

separado.

Reconocer no te quita autoridad. Reconocer te da autoridad. Cuando tú predicas de autoridad, primero tienes que aprender a reconocer tus errores y tus debilidades. Dios va a usar tus labios, Dios usará tu boca, pero lo importante es que Dios usará tu testimonio. Vamos, levántate. Si caíste, es el tiempo de levantarnos. No podemos dejar los puestos de batalla vacíos. Es el tiempo de empoderar a una nación y a una generación de discípulos.

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Muy buenos días, hermanos, hermanas, amigos, amigas, oyentes de la radio Tsulamita. En esta mañana les saludamos en el nombre del Padre, del Hijo y del Espíritu Santo del Señor. En esta hora estoy acá en la radio Tsulamita a impartir la bendita palabra del Señor, animarlos a cada uno por nombre, los que están en sus casas, los que están en su negocio, los que están en su trabajo, los que están en diferentes lugares donde usted se encuentra en esta mañana. Sea una gran bendición para su vida, que el Señor lo ayude en todo lo que está haciendo, que el Señor lo ayude, lo guarde, lo cuide y lo protege en todo peligro, que la mano poderosa del Señor sobre su vida en esta hora de la mañana. Dios bendiga a nuestro hermano Jaime en esta radio Tsulamita, que nos ha dado la oportunidad de poder impartir la palabra del Señor Jesucristo. En esta hora de la mañana vengo delante de Dios a motivarlos, animarlos siempre en los caminos del Señor. Sabemos que muchas veces hay proceso en nuestra vida, hay muchas dificultades que llegan a nuestra vida, hay muchos desánimos, pero la palabra del Señor es tan poderosa que Él viene a alimentar nuestra vida, a levantar ese ánimo, a seguir siempre adelante en la obra del Señor. Usted que está en sintonía, usted por primera vez que va a escuchar la radio Tsulamita, sigue escuchando porque cada día trae mensajes nuevos para su vida. En cada día vienen diferentes pastores a predicar la bendita palabra del Señor en este lugar. Bendito Dios, aleluya. Antes de impartir la bendita palabra del Señor, vamos a orar, darle gracias al Señor Jesucristo por su bendita, este día viernes que Él nos ha permitido de estar una vez más en la presencia del Señor, como claramente dice su palabra. Todos los que respiren, alaben a Jehová, bendito Dios. Y hoy pues hemos levantado una vez más, o amanecido una vez más delante de Él. Y hemos respirado una vez más delante del Señor. ¿Y por qué no decirle gracias, Señor? ¿Por qué no decirle gracias por todo lo que has hecho en nuestra vida y por lo que estás haciendo? Bendito Dios, aleluya. Y vamos a orar y de luego entramos en la palabra del Señor en esta hora de la mañana. Bendito Dios, aleluya. Gloria al Señor. Vamos a orar en el nombre del Señor. Padre que estás en los cielos, santificado sea tu nombre, oh Jehová. Venga a nosotros tu reino, Señor amado. En esta hora de la mañana, Padre de la Gloria, te damos la honra, la gloria en tu nombre, Jesús, porque tú has permitido, Señor, un día más, Señor amado. Estamos delante de tu presencia, Señor. A todos, Padre Celestial, los que están delante de ti, Dios amado, los que están conectados, Señor, en esta radio, Señor amado, están conectados día con día, Padre Celestial. Que sea tu mano de poder sobre cada vida, que sea tu mano de poder sobre cada familia, Señor amado, en cada negocio, en cada lugar donde se encuentra, Señor, a los hermanos, las hermanas, amigos, amigas, oyentes de la radio Tsulamita. Bendito Dios, te pido, Dios amado, que seas tú que le demuestra tu obra, tu poder, tus milagros, Señor amado, sobre cada vida, Jesús. No permitas, Padre, debilidades, no permitas, Señor, estorbo del enemigo, Padre. No permita, Señor, cuántas dificultades que llegan en la vida, Dios amado. Quizás hay alguien, Señor amado, que se está encerrado, Señor, no haya la solución, papá, para su vida, Señor. Yo te pido, Dios soberano, que sea tu mano de poder sobre su vida, que sea tu mano de poder sobre su corazón, sobre su mente, sobre todo lo que hace día con día delante de ti, Dios amado. Quizás en esta mañana, Señor, clamó delante de ti, Dios amado, pidió, Señor, una palabra, una respuesta tuya, Señor. Yo te pido en tu nombre que seas tú, Dios amado, quien pasa tus manos sobre su vida, que pasa tus manos sobre su mente, corazón. Y que cumplas, Padre, y que responde, Dios soberano, la petición de tu hijo, de tu hija, Padre, en esta hora de la mañana, Dios soberano. Clamo en tu nombre, Señor, por esta radio, Jehová. Siga, Dios amado, siga, Padre, Dios soberano, usando, Señor, cada instrumento, Jesús. Siga usando, Padre, cada instrumento, Padre de la gloria. Padre, en esta mañana, Señor, que día con día, Padre, tu palabra está impartiendo en esta
este lugar, se está predicando en este lugar, Dios soberano. Yo te pido en tu nombre, Jehová, que seas tú quien toma el control cada día, Señor, en la vida de tu Hijo, Dios amado, que nos ha dado la oportunidad, Señor, de poder estar en este lugar, Dios amado. Yo te pido, Dios, que tú bendigas su vida, su familia, Dios soberano, y todo lo que hace delante de ti, Señor, será prosperado, Padre, en tu nombre, Jesús. Oh, Espíritu Santo, gracias, Señor amado. Gracias, Espíritu de Dios, en esta hora de la mañana, Espíritu Santo. Y tu palabra, Señor, que esta mañana voy a impartir, que seas tú, Dios amado, quien usa mi vida, mi mente, mi corazón, y que tu palabra pongas en mi boca, Señor amado, que seas tú quien va a hablar, Señor. Padre, yo solamente soy un instrumento para ti, Dios soberano, solamente soy un instrumento para impartir tu santa palabra, Jesús, y seas tú quien va a hablar en la vida de cada hermano, de cada hermana, de cada amigo, de cada uno, Padre celestial, que está conectado en esta hora, Señor, que va a escuchar, Dios soberano, Padre, esta hora de este programa, Jesús. Gracias, Señor amado. Gracias, Señor, en el nombre del Padre, del Hijo y del Espíritu Santo de Dios. Amén y amén. Bendito Dios, aleluya. Y así, hermanos, hermanas, hemos orado delante del Señor, bendito Dios. Y vamos a ver unos versículos de la palabra del Señor en esta hora de la mañana. Si usted está conectado, usted está viendo, o va a estar o más al rato o más tarde va a estar viendo este programa, yo le invito a que usted lee su Biblia o busque en su Biblia en Segunda de Reyes 5:1 en adelante. Bendito Dios, aleluya. Segunda de Reyes 5:1 en adelante. Y vamos honrando al Padre, Hijo, Espíritu Santo, leyendo la palabra del Señor. Bendito Dios, aleluya. La palabra del Señor dice, bendito Dios, Naamán, general del ejército, rey de Siria, era varón grande delante de su Señor, y lo tenía en alta estima, porque por medio de él había dado Jehová salvación a Siria. Era este hombre valeroso en extremo, pero leproso, bendito Dios, aleluya. Y de Siria había salido bandas armadas y había llevado cautiva de la tierra de Israel a una muchacha, la cual servía a la mujer de Naamán. Y esta dijo a su señora: si rogara mi señora al profeta que está en Samaria, él lo sanaría de su lepra. Entrando Naamán a su señor, le relató diciendo: así y así ha dicho una muchacha que es de la tierra de Israel. Y le dijo el rey de Siria: anda y ve, y yo enviaré carta al rey de Israel. Salió pues él llevando consigo 10 talentos de plata y 6,000 piezas de oro y 10,000 mudas de vestidos. Tomó también cartas para el rey de Israel de que decía: así cuando llegue a ti estas cartas, sabes que ellas que yo envío a ti mi siervo Naamán para que lo sane de su lepra. Luego que el rey de Israel leyó las cartas, rasgó sus vestidos y dijo: soy yo Dios que mate y dé vida, para que éste envíe a mí que sane un hombre de su lepra. Considerad ahora y ved cómo busca ocasión contra mí. Cuando Eliseo, el varón de Dios, oyó que el rey de Israel había rasgado sus vestidos, envió a decir al rey: ¿por qué has rasgado tus vestidos? Venga ahora a mí y sabrá que hay profetas en Israel. Y vino Naamán con sus caballos, con su carro, y se paró a las puertas de la casa de Eliseo. Entonces Eliseo le envió un mensajero diciendo: ve, lávate 7 veces en el Jordán, y tu carne se te restaurará y serás limpio. Y Naamán se fue enojado diciendo: he aquí, yo decía, para mí saldrá
él luego, y estando en pie, invocará el nombre de Jehová su Dios, y alzará su mano y tocará el lugar y sanará la lepra. Habana y Farfar, río de Damasco, no son mejores que todas las aguas de Israel. Si me lavare de ellos, no seré también limpio. Y se volvió y se fue enojado. Mas sus criados se le acercaron y le hablaron diciendo: Padre mío, si el profeta te mandara alguna gran cosa, no lo harías, cuanto más diciéndote: lávate y serás limpio. Entonces él decidió y se zambulló 7 veces en el Jordán conforme a la palabra del varón de Dios, y su carne se volvió como la carne de un niño y quedó limpio. Bendito Dios, aleluya. Qué palabra tan hermoso, hermanos, hermanas, amigos, amigas, en esta hora de la mañana. Bendito Dios, aleluya. Vemos lo que Dios hace, lo que Dios está obrando, o lo que Dios es dispuesto, o Él está dispuesto de obrar en la vida del hombre, en la vida de la mujer, cuando uno se deja guiar conforme al Espíritu Santo del Señor. Bendito Dios, aleluya. La obediencia que trae sanidad para la vida de cada uno de mis hermanos, hermanas. Bendito Dios, aleluya. Este pasaje, amados hermanos, relata la historia de Naamán, un hombre poderoso, respetado y valiente. Bendito Dios. Pero tenía un problema. Él tiene un problema que ningún ejército, ni riquezas, influencia podía resolver lo que él tenía. Que lo que él tenía, Naamán, estaba llena de lepras. Bendito Dios, aleluya. Naamán estaba llena de lepras. A pesar que él, hermanos, hermanas, a pesar que él, teniendo todo, no le hace falta nada. Tiene riqueza, tiene posesión, tiene todo lo que a él lo que él quiere. Bendito Dios, aleluya. Pero hay algo que él estaba sufriendo en su vida. Lo que estaba sufriendo él es que estaba lleno de lepra. Bendito Dios, aleluya. Y la lepra, amados hermanos, representa el pecado que contamina el corazón del ser humano. Bendito Dios. Dios usó circunstancias sencillas para mostrar que la verdadera sanidad llega cuando hay fe y obediencia delante del Señor. Bendito Dios, aleluya. Bendito Dios, la sanidad llega, amados hermanos, la sanidad llega en su vida, bendito Dios, cuando hay obediencia, cuando hay fe delante de nuestro Padre Celestial. Bendito Dios, aleluya. Hay una palabra tan hermosa que hoy el Señor nos enseña y nos demuestra. Bendito Dios, a pesar que Naamán, bendito Dios, aleluya, ha buscado medio, ha buscado cómo poderse sanar su vida, porque estaba llena de lepra. Bendito Dios, aleluya. ¿Se imagina usted al estar día con día que él está llena de lepra? No había paz para su vida, no había

al estar día con día que él está lleno de lepra, no había paz para su vida, no había libertad para su vida, no había esa libertad que él puede decir: yo voy a descansar, voy a dormir o voy a tomar un tiempo de mi descanso. No había ese tiempo que tan fácil para él, porque estaba lleno de lepra, bendito Dios, aleluya. Aunque él estaba buscando medios, amados hermanos, estaba buscando cómo poderse sanar, aunque él tuviera todo el dinero, aunque él tiene todo el dinero como para poder pagar, que hallara el medicamento para que se sanara, bendito Dios, aleluya. Pero no hallaba la solución para la vida de él. No hallaba la solución para la vida de él, hermanos, hermanas, bendito Dios, aleluya. Y muchas veces en nuestra vida nosotros sufrimos en enfermedades, sufrimos en cosas que a veces nos preguntamos que por qué me pasa eso, por qué está llegando a mi vida enfermedad, por qué estoy pasando proceso, que por qué no hay libertad para mí, que por qué no miro yo esa paz en mi vida. Muchas veces, amados hermanos, es porque nosotros a veces entra una desobediencia en nuestra vida. Y no creemos lo que el Señor nos habla, no creemos lo que Dios nos dice, lo que nosotros creemos que podemos hacer todo con la posesión que tenemos, con el poder que uno tiene. Uno se pone a meditar que yo puedo comprar el mejor medicamento, puedo ir con el mejor médico, puedo ir con el mejor que él tiene los mejores, que tiene los mejores aparatos. Pero, amados hermanos, con eso, con lo que usted tiene, pero si hay un orgullo en su corazón, hay un orgullo, hay una desobediencia en su vida, usted no puede ver esa sanidad que llega para su vida, bendito Dios, aleluya. Porque podemos ver lo que pasaba en la vida de Naamán. Naamán, general del ejército, rey de Siria, era varón grande delante de su señor, y todo lo tenían en alta estima, porque por medio de él había dado Jehová salvación a Siria. Era este hombre valoroso en extremo, pero tenía un problema. Estaba llena de lepra, bendito Dios, aleluya. ¿Se imagina usted esa enfermedad? ¿Cómo se encontraba él? Bendito Dios. Y de Siria, amados hermanos, había salido bandas armadas, dice la palabra, y habían llevado cautiva de la tierra a Israel una muchacha, bendito Dios, aleluya, bendito Dios. Allí donde podemos ver, amados hermanos, que Naamán era grande. Naamán era grande, tenía todo lo que había dicho, toda la posesión, todo lo económico, no le hacía falta nada, pero necesitaba de Dios, bendito Dios, aleluya. Naamán era comandante del ejército de Siria, tenía prestigio, poder y riquezas, amados hermanos, pero la lepra lo hacía un hombre necesitado de Dios, bendito Dios, aleluya. Pero en ese momento, él no se imagina, había en su casa una joven israelita cautiva en su casa, bendito Dios, aleluya. Habló con fe. Esa mujer o esa joven israelita habló con fe, diciendo que había un profeta en Samaria que podía ayudar al rey, bendito Dios, aleluya. Había un profeta en Samaria que podía ayudar a Naamán, bendito Dios, de su enfermedad, que como él se encontraba, gloria al Señor, en la enfermedad que él tenía, bendito Dios, aleluya. Amados hermanos,

presencia de Dios en su vida, usted no tiene nada, bendito Dios, aleluya. Hace falta la presencia de nuestro Padre Celestial, amados hermanos. Seguimos necesitados de Dios. Necesitamos de su presencia. Necesitamos de su poder. Necesitamos de su obra. Necesitamos de Dios cada día, amados hermanos. Porque sin Dios, usted y yo no somos nada, bendito Dios, aleluya. Porque podemos tener a lo que tenemos, no nos hace falta nada. Pero sin la presencia de Dios, no somos nada delante de Él, amados hermanos, bendito Dios. Naamán necesita de Dios. Él necesita de Dios. Pero una joven israelita habló con fe y dijo que si él fuera en ese lugar, bendito Dios, aleluya, que si él fuera en Samaria, bendito Dios, ahí hay profeta, hay un profeta que lo puede ayudarlo, bendito Dios. Le estaba dando una palabra para que él hiciera lo que la joven lo estaba animando. Y de pronto, amados hermanos, bendito Dios, aleluya, bendito Dios, la palabra nos enseña. Y esta dijo a su señora, si rogase a mi señora al profeta que está en Samaria, él lo sanaría de su lepra. Entrando Naamán a su señor, le relató, bendito Dios, aleluya, diciendo, así ha dicho una muchacha que es de la tierra de Israel, bendito Dios, aleluya. Una muchacha le habló, bendito Dios, a la pareja la esposa de Naamán, que él se fuera en ese lugar de Samaria. Y ahí hay profeta que él lo puede ayudar, bendito Dios, aleluya. Entrando él a su casa y fue dado la palabra, dice una muchacha. Una muchacha ha dicho así, bendito Dios, aleluya. Gloria al Señor. Entonces, amados hermanos, seguimos necesitados de Dios. También usa personas, bendito Dios, aleluya, sencillas para llevar una esperanza para la vida de cada hermano, de cada hermana, bendito Dios, aleluya. Espero que usted va entendiendo esta palabra, gloria al Señor, que si usted tiene todo, a usted no le hace falta nada, pero si la presencia del Señor no está con usted, si usted no está buscando a Dios como se debe, hermanos, hermanas, aunque usted está sufriendo dolor, enfermedad, aunque usted está visitando médicos, está visitando lugares caros, está buscando medios que para que usted puede ver la obra o puede ver su sanidad. Pero si usted está alejado de Dios, está alejado de nuestro Padre Celestial, no ha entregado su vida al Señor, no ha entregado su corazón a nuestro Padre Celestial, el Señor hoy lo está llamando. El Señor hoy lo está llamando, que Él es el único quien tiene poder, autoridad, que Él es el que hace obra, milagro y sanidad para su vida, bendito Dios, aleluya. Naamán buscó ayuda de la manera equivocada, amados hermanos, bendito Dios, aleluya. En el versículo 4 y 7 nos enseña la palabra del Señor, bendito Dios, aleluya. Entrando Naamán a su señor, le relató diciendo, así ha dicho una muchacha que es de la tierra de Israel. Y le dijo el rey de Siria, anda y ve, y yo enviaré cartas al rey de Israel. Salió pues él llevando consigo 10 talentos de plata y 6,000 piezas de oro y 10 mudas de vestidos. Tomó también cartas para el rey de Israel, que decía, así cuando llegue a ti estas cartas, sabe porque ellas que yo envío a ti mi siervo Naamán para que lo sane de su lepra. Luego que el rey de Israel leyó las cartas, rasgó sus vestidos y

dijo: Soy yo Dios que mate y dé vida, bendito Dios, aleluya, para que éste envíe a mí que sane un hombre de su lepra. Considerad ahora y ved cómo busca ocasión contra mí, bendito Dios, aleluya. Él llevó, amados hermanos, grandes riquezas, bendito Dios, aleluya. El rey de Siria envió cartas y grandes riquezas, pensando que el milagro podía obtenerse por influencia o por dinero. El rey de Israel se desesperó porque no podía sanar a nadie, bendito Dios, aleluya. La salvación, amados hermanos, la salvación y los milagros no se compra solo por dinero. La salvación, amados hermanos, se compra porque usted va a dar una cantidad y luego va a decir: ya estoy bien, ya compré mi sanidad, ya compré mi salvación. No, amados hermanos. Solo Dios tiene el poder para transformar la vida de cada hermano, de cada hermana, de cada amigo, de cada amiga. Solamente Dios puede transformar la vida de cada uno, bendito Dios, aleluya. Aunque podemos nosotros pagar miles y miles porque queremos pagar nuestra salvación o pagar nuestro milagro que el Señor haga porque yo doy una cantidad, no. Lo que porque Dios, solo Él es el que tiene el poder para ser transformado la vida del hermano, la vida de la hermana. Solamente Dios lo puede hacer, amados hermanos, bendito Dios, aleluya. Solamente Él lo puede hacer, bendito Dios. Dios quebranta el orgullo, amados hermanos. Dios quebranta el orgullo, bendito Dios. Eliseo, bendito Dios, aleluya, es un profeta que tiene de Dios, amados hermanos. Bendito Dios, en el versículo 8 y 12 podemos ver que Dios quebranta el orgullo. Bendito Dios, aleluya. Versículo 8 y 7, gloria al Señor. Cuando Eliseo, el varón de Dios, oyó que el rey de Israel había rasgado sus vestidos, envió a decir al rey: ¿por qué has rasgado tus vestidos? Venga ahora a mí y sabrá que hay profeta en Israel. Y vino Naamán con sus caballos y con su carro y se paró a las puertas de la casa de Eliseo. Entonces Eliseo, bendito Dios, aleluya, entonces Eliseo le envió un mensajero diciendo: ve y lávate 7 veces en el Jordán y tu carne se te restaurará y serás limpio. Naamán se fue enojado diciendo: he aquí, yo decía para mí saldrá él luego y estando en pie invocará el nombre de Jehová su Dios y alzará su mano y tocará el lugar y sanará la lepra. Bendito Dios, aleluya. Gloria al Señor. Amados hermanos, Eliseo tiene ese poder, autoridad de parte de Dios. Bendito Dios, aleluya. Pero Naamán, amados hermanos, esperando que Eliseo saliera de la puerta de su casa y que él, como dice la palabra, que él empezara a orar, empezara a decir: bueno, ¿qué te pasó? ¿Qué tenés? Esperando que él lo reciba de una manera. ¿Por qué? Porque él iba con riquezas, iba con muchas posesiones que él llevaba, bendito Dios, aleluya. Eliseo ni siquiera salió a recibir a Naamán, amados hermanos. Solo envió un mensajero de que debía lavarse 7 veces en el río Jordán, bendito Dios, aleluya. Eliseo, no era necesario que él se saliera de la puerta de su casa y que
Que muchas veces hay uno que dice, mire, viene tal fulano, viene tal que es tan reconocido, y luego pues que preparen el mejor lugar o la silla, o compremos algo para recibir, porque puede que traiga algo. Eliseo no estaba viendo lo que él llevaba, lo que él importaba, amados hermanos, es dar la palabra. Dar la palabra a Naamán, qué es lo que debía hacer él. Pero él no salió a recibir o a decir, mira, Naamán, te conozco, o me han dicho, me han hablado de ti, que puedes hacer este y este, y puede que él está esperando algo a cambio, nada. De que solamente él envió un mensajero. Solo envió el mensaje de que debía lavarse 7 veces al río Jordán, amados hermanos, bendito Dios. Naamán se enojó porque esperaba un trato especial, bendito Dios, aleluya. Y un milagro espectacular en su vida, bendito Dios. Su orgullo casi, casi le hizo perder la bendición, amados hermanos. A veces hay bendición que nosotros lo miramos tan pequeño, que miramos, amados hermanos, que como que no tuviera sentido, pero delante de Dios es algo tan poderoso que Dios quiere hacer en su vida, en mi vida, en la vida de todos los que nosotros, cuando nosotros nos despojamos de ese orgullo, amados hermanos. Hay orgullo que muchas veces nos hace alejar de Dios. Hay orgullo que muchas veces nos hace apartar del Señor. Hay muchas veces entra un orgullo, amados hermanos. Nosotros queremos que alguien se acerque, que alguien nos aprecia o que alguien nos toma, nos pone en alto. A como Naamán esperaba, bendito Dios, aleluya. Naamán se enojó porque esperaba un trato especial. ¿Qué es lo que él esperaba? Que lo trataran bien, que lo recibieran bien, hasta que le hicieran un milagro sin que él no hiciera nada, solamente él se imaginaba que el profeta Eliseo viene y pone su mano y le dice, ya está sano, no. Pero el profeta Eliseo solamente envió un mensaje, bendito Dios, que él debe sumergirse 7 veces. O lavarse 7 veces en el río Jordán, amados hermanos, bendito Dios, aleluya. Pero Naamán, de su orgullo, se enojó fuertemente porque él esperaba un trato especial, amados hermanos. Su orgullo casi le hizo perder la bendición, bendito Dios, aleluya. Muchas personas quieren que Dios actúe según sus expectativas de ellos, amados hermanos, pero Dios pide algo muy especial en nuestra vida. Dios pide algo muy especial en su vida. Bendito Dios, aleluya. ¿Qué es lo que pide Dios? Humildad y obediencia, amados hermanos. Dios pide humildad y obediencia. Bendito Dios, aleluya. Porque si nosotros podemos ver, Naamán se enojó, que él se molestó fuertemente, esperando que él lo recibiera de una manera diferente. Se enojó. No, no, no escuchó el mensaje que se le dio. Bendito Dios, aleluya. Y él esperando que Eliseo viniese, poniera su mano sobre él y ya, ya está sano, no. Entonces, en esa manera, tenía él un orgullo y una desobediencia que él no quería hacer, no quería obedecer lo que la palabra se le fue dado. Bendito Dios, aleluya. Pero a veces, amados hermanos, nosotros perdemos la bendición por nuestro orgullo, por nuestra desobediencia, bendito Dios, pero Dios quiere humildad y obediencia en nuestra vida, amados hermanos, bendito Dios, aleluya. La obediencia produjo un milagro en la vida, bendito Dios, aleluya. Los siervos convencieron a Naamán, amados hermanos, bendito Dios, aleluya. La palabra, bendito Dios, en el versículo 13, 14, podemos ver, gloria al Señor, aleluya, lo que dice la palabra del Señor.
Mas sus criados se le acercaron y le hablaron diciendo: Padre mío, si el profeta te mandara alguna gran cosa, ¿no lo harías? ¿Cuánto más diciéndote: lávate y serás limpio? Bendito Dios, aleluya. Lávate y serás limpio, gloria al Señor. No era algo tan difícil, amados hermanos. No era tan difícil lo que el profeta Eliseo le había dicho a él, gloria al Señor. Solamente él le decía que se lavara 7 veces en el río Jordán y será limpio, bendito Dios, aleluya. Entonces él decidió y se zambulló, dice la Biblia, 7 veces en el Jordán, conforme a la palabra del varón de Dios. Y su carne se volvió como la carne de un niño y quedó limpio, bendito Dios, aleluya. Gloria al Señor. Los siervos lo convencieron a Naamán de obedecer cuando descendió al Jordán y se sumergió 7 veces conforme a la palabra de Dios. Su carne quedó completamente sana, amados hermanos, bendito Dios, aleluya. El milagro ocurrió después de la obediencia, no antes, bendito Dios. Porque él quería ver la mano que el profeta Eliseo que levantara y rogara. No, solamente él mandó el mensaje que él se lavara 7 veces. Y con eso, amados hermanos, hermanas, él no la había... No, él no le gustó porque solo eso para él era tan sencillo. Para él era tan que no significaba nada. ¿Cómo puedo haber sanado? ¿Cómo voy a sanar si solamente eso? Se fue enojado, se fue tan molesto, bendito Dios, aleluya. Pero los criados de él lo empezaron a darle esa palabra, animándolo. ¿Por qué no lo va a hacer? ¿Por qué no se decide que usted se lavara 7 veces? No era cosa tan difícil que el varón de Dios le había dicho, lo que solamente usted se lavara 7 veces y será limpio, bendito Dios, aleluya. Y cuando él escuchó esas palabras, obedeció, hizo como tal, como el profeta Eliseo le había mandado a decir, bendito Dios, aleluya. El milagro, amados hermanos, ocurrió después de la obediencia, no antes, bendito Dios. La bendición de Dios llega cuando obedecemos su palabra, aunque no entendemos completamente sus caminos, su propósito, el Señor. Pero al obedecer la palabra del Señor, al obedecer la voz de Dios, Dios hace grandes obras, grandes maravillas para nuestras vidas, amados hermanos, para su vida, para mi vida, gloria al Señor, bendito Dios, aleluya. El pecado es una lepra espiritual que solo Dios puede limpiar, amados hermanos, bendito Dios, aleluya. Solo Dios puede limpiar esa lepra, bendito Dios, aleluya. Dios resiste al orgullo, pero da gracia al humilde. El que se humilla delante de él, a eso el Señor lo mira de cerca, amados hermanos. Pero los altivos de corazón, los que se enojan, los que se ponen contra Dios, a Dios lo mira de lejos. Pero los humildes, Dios lo mira de cerca, amados hermanos, bendito Dios, aleluya. La obediencia vale más que el orgullo, bendito Dios, aleluya. Dios honra la fe sencilla y la obediencia completa, bendito Dios. ¿Y cuál es la fe sencilla, amados hermanos? De una joven israelita que le dijo que si él fuera allá, yo sé que ahí hay profetas, lo pueden ayudar, bendito Dios, aleluya. Yo sé que allá lo pueden ayudar y su lepra será quitado, bendito Dios, aleluya. El Señor es tan poderoso, amados hermanos, hermanas, que Él,
Él puede hacer grandes obras, grandes maravillas. Bendito Dios, si podemos ver esa joven tan sencilla, pero tenía una fe que creyendo en el Señor, que sí.

esa joven tan sencilla, pero tenía una fe que creyendo en el Señor, que si el Señor hace obras y milagros, bendito Dios, aleluya. Y muchas veces el Señor nos habla, amados hermanos, nos dice que nosotros tenemos que buscarlo a Él, tenemos que entregarnos por completo, o tenemos que ser obediente de que cuando nos den una palabra del Señor, a veces nosotros miramos la persona que llega y nos dice, hermano, busca a Dios, clame a Dios. A veces, muchas veces nosotros solamente eso ya escuché, ya me dijeron cuántas veces y no he visto la respuesta de Dios. A veces hay orgullo que nos hace perder la bendición, amados hermanos. Hay orgullo que nos hace perder la bendición, nos hace apartar del Señor. Y claramente, aunque usted esté perseverando, aunque usted está día con día en su servicio, pero si hay un orgullo en su corazón, lo hace apartar en el Señor, bendito Dios. Dios busca corazones humildes delante de Él y obediente delante de Él para que Dios hiciera la obra, para que Dios escucha nuestra oración, nuestro clamor delante de Él, amados hermanos, día con día, bendito Dios, aleluya. Naamán llegó buscando una cura para su cuerpo, bendito Dios, aleluya. Naamán llegó buscando una cura para su cuerpo, pero también encontró al Dios verdadero. Lo que parecía una humillación se convirtió en su mayor bendición, amados hermanos. Hoy el Señor sigue llamando. El Señor sigue llamando. Sigue llamando a las personas, a los amigos, que dejen el orgullo y creer en su palabra y obedecer, que se humillen delante de Dios, del Señor, que ellos experimentan la verdadera limpieza y restauración que Dios puede hacer para su vida. Hermanos, hermana, bendito Dios, aleluya. Es que el Señor tiene todo. El Señor tiene todo el poder y autoridad. Él es el que hace las obras y maravillas, bendito Dios, aleluya. ¿Qué cosa tan difícil le pidió a Naamán? No era tan cosa tan difícil, era cosa tan sencilla que se lavara 7 veces en el río Jordán para que él quedara limpio delante del Señor, bendito Dios, aleluya. Porque eso es lo que dice la palabra del Señor en el versículo 14. Entonces él descendió y se zambulló 7 veces en el Jordán conforme a la palabra del varón de Dios. Y su carne se volvió como la carne de un niño, quedó limpio, bendito Dios, aleluya. ¿Usted se imagina cómo es la carne de un niño que tiene 2 meses, 3 meses, es tan limpio, tan tierno, bendito Dios? Así quedó el cuerpo de Naamán, amados hermanos, bendito Dios, aleluya. Entonces el Señor nos invita, amados hermanos, que nosotros nos apartemos del orgullo, que nos apartemos de todo lo que nos aleja de Dios y seamos obedientes y cumplamos, amados hermanos, lo que Dios nos habla. A veces hay trabajo que el Señor nos manda y nosotros no obedecemos. A veces eso es lo que nos hace apartar en los caminos del Señor. Bendito Dios, aleluya. Pero qué bonito cuando nosotros obedecemos la voz de Dios. Él está dispuesto de hacer grandes obras y milagros para nuestra vida. Amados hermanos, hermanas, amigos, en esta hora de la mañana, bendito Dios, aleluya. Yo lo animo en el nombre del Señor. Yo lo animo en el nombre de nuestro Padre Celestial a que se acerque al Señor, que busque a Dios. Quizás en su vida está pasando proceso, quizás en su vida está pasando enfermedades, quizás en su vida está pasando momentos tan difíciles que usted no ha visto la respuesta de Dios, usted no ha visto la mano de Dios. Yo le lo invito en el nombre del Señor que usted medite cómo está delante de Dios, cómo

se encuentra delante del Señor? ¿Cómo está usted, su actitud delante de Dios? ¿Cómo está su obra delante de Dios? Que el Señor está dispuesto de hacer obras grandes y milagros para su vida. Para Él no hay cosa tan difícil, para el hombre es tan difícil, pero para Dios todo es posible, amados hermanos, hermanas, amigos. Quizás usted no se ha acercado en la casa del Señor, la casa de Dios. Yo le invito a que usted busque un lugar y acérquese y deje el orgullo y sea obediente a la voz de Dios para que Dios haga grandes obras y milagros, no solamente sanidad, bendición. Alcanzamos muchas cosas en el nombre del Señor cuando nosotros nos entregamos completamente en la mano del Señor. Bendito Dios, aleluya. Y así voy a orar en esta hora de la mañana, gloria al Señor. Yo lo invito que usted, donde está, si quiere orar conmigo, ore. Si usted está clamando por un milagro, créalo en el nombre del Señor, que Dios, Él puede hacer muchas obras en esta hora, bendito Dios, aleluya. Y vamos a orar, gloria al Señor, en esta hora por la bendita palabra del Señor. Y voy a orar por cada uno, a los que están escuchando, o los que van a escuchar, bendito Dios, aleluya, en el nombre del Señor. Vamos a orar. Padre que estás en los cielos, gracias Señor amado, por tu santa palabra, Señor, que en esta hora de la mañana, Dios amado, que he predicado, Señor, en este momento, Jesús. Padre, tu palabra nos enseña, Dios soberano, que nosotros, Señor, debemos apartarnos del orgullo y que seamos obedientes, Dios amado, que por nuestro orgullo, Señor, perdemos las bendiciones, Padre celestial. Yo te pido, Dios amado, que seas tú, Señor, quien llega, Padre, edificar a cada vida, Señor, a cada uno por nombre, Padre, a cada hermano, a cada hermana, a cada amigo, a cada amiga, a cada oyente, Padre celestial, que en esta hora, Señor, está en su trabajo, Dios amado, está en su negocio, Señor, está, Dios amado, en su hogar. Padre, tú conoces, Señor, en dónde se encuentra o en dónde va a escuchar, en qué lugar, en qué momento, Señor amado, que tu mano de poder, Señor, pasa sobre su vida, Dios amado, que tu mano de poder, Dios amado, pasa sobre sus vidas, Señor, que seas tú, Dios eterno, que siga obrando día con día, Padre. Quizás, Señor amado, hay alguien, Señor, que se ha apartado delante de ti, Dios, que se ha apartado en tus caminos, Dios. Padre, ha clamado, Señor, por un milagro. Ha clamado, Señor, por una sanidad en su vida, Padre, pero no ha visto la respuesta, Señor. Se ha desesperado, Señor. Se ha apartado, Señor. Pero en esta hora, Dios amado, tu palabra nos enseña, Señor, que seamos obedientes y nos apartamos, Dios soberano, del orgullo, Señor, para que tú, Dios amado, puedes obrar en nuestra vida, Señor, porque los humildes, Dios soberano, tú lo miras de cerca, Señor Jesús. Yo te pido, Dios, que tu mano de poder sobre cada vida, Dios amado, sobre cada uno, Padre. Quizás, Señor, hay alguien, Padre, está clamando, Señor, por sanidad, por liberación. Padre, yo te pido, Dios, que tú hagas una obra en su vida, Jesús, que tú hagas una obra, Padre, en esta hora de la mañana, Señor, que tú pasas tu mano de poder sobre su vida, sobre su mente, sobre su corazón, sobre su necesidad. Padre celestial, que tu mano de poder pasa sobre la vida de él o de ella, Padre de la gloria, que tú eres el Dios de poder, que tú eres el Dios que liberta, que tú eres el Dios que sana, que tú eres el Dios que levanta al paralítico, que tú eres el Dios que hace hablar nuevas lenguas, Padre, y tú eres el Dios que echa fuera los demonios, Jesús amado, y que tú eres el Dios que hace grandes milagros, Señor. Señor, aumenta la fe, Dios amado, aumenta la fe, Jesús, de cada uno, Padre. Padre, en esta hora, Señor, aumenta la fe, Padre celestial. No permita, Señor,
Señor, el enojo, el orgullo, Padre, nos aparta, Señor amado, y que seas tú, Señor, entra en el corazón, que transforma, que cambia, Dios amado, como dice tu palabra, Señor, tú eres el Dios que transforma, que cambia, Jesús. Ahora te pido, Dios amado, Señor, quizás hay alguien, papá, está clamando, Señor, por una petición, Padre, por un proceso, papá. Dios amado, haga una obra, Señor, sobre su vida, Padre. Escucha, Señor, la oración, Padre, de toda amenaza, Señor, de todo estorbo, Señor, de toda pestilencia, Padre. Que tu mano de poder, Jesús, pasa sobre su vida. Dale fuerza, Señor, y que sigue clamando, que sigue, Dios amado, buscando tu presencia, buscándote, Dios amado, para que tu Dios eterno sigues obrando en su vida, Señor, Padre de la gloria. Te pido en tu nombre, Jesús, que tu mano de poder, papá, sobre cada uno en esta hora, Dios amado, en esta hora, Padre celestial, de la mañana, Jesús, Padre. Por cada petición que está escrito, Señor, en este cuaderno, Padre, yo te pido, Dios, que tú pases tus manos, Señor amado, por cada uno, Jehová Dios, por cada necesidad, Señor, por cada clamor, papá. Escucha, Señor amado, escucha la oración, Espíritu Santo, escucha la oración, oh Jesús de la gloria, que tu mano de poder, Señor, pasa sobre cada vida. Pasa, Señor, sobre cada enfermedad. Pasa, Señor, sobre cada dolor. Padre, haz una obra, Señor, en la vida de cada hermano, de cada hermana, de cada amigo, Señor, para que vea, Padre, tu obra, tu poder, Espíritu Santo de Dios. Te lo pido, Dios, en esta hora, Jesús, de la mañana. Padre, gracias te doy, Señor. Gracias, papá, por la oportunidad que tú nos das día con día, Padre, de poder meditar tu palabra, predicar tu palabra. Y en esta hora, Señor, en este día, Padre, viernes, Señor amado, aquí estoy, papá, Dios, predicando tu santa palabra, Jesús. Padre, gracias te doy, papá, y bendice, Dios amado, la vida de tu hijo Jaime, Señor, su esposa, su familia. Señor, gracias, Señor, gracias, Padre, Hijo, Espíritu Santo del Señor, amén y amén. Bendito Dios, aleluya. Así, hermanos, hermanas, he orado por cada uno de ustedes. Gloria al Señor, que la mano de Dios pase sobre su vida, donde quiera que usted se encuentre en esta hora de la mañana. Bendito Dios, aleluya. Pues nosotros estamos en la iglesia. Iglesia Río de Agua Viva, bendito Dios, aleluya. Estábamos en Barrio Santa María, pero hoy ya estamos ya en el lugar, en el terreno de la iglesia, Barrio Las Joyas, bendito Dios, aleluya. Ahí nos encontramos ya, ahí está la casa de oración. Cuando usted quiere llegar, puede llegar a visitarnos, pues desde ya bienvenido. Usted quiere oración, pues también puede llegar para que oremos por su vida, oremos por su salud, oremos por su familia, por su negocio. Ahí estamos, hermanos, hermanas. Usted puede llegar a visitarnos. Ahí estamos en Barrio Las Joyas, bendito Dios, aleluya. El camino que va por la hacienda de Don Posh, bendito Dios. Ahí estamos, el lado izquierdo, bendito Dios, aleluya. Ahí estamos ubicados, así que Dios les bendiga y adelante con Cristo Jesús en esta hora de la mañana. Bendito Dios. Amén. Gloria al Señor.

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1: Filipenses capítulo 2, versión lenguaje actual. Si Cristo les ha dado a ustedes poder para animar a los demás, y si el amor que ustedes tienen los lleva a consolar a otros, y si todos ustedes tienen el mismo espíritu y son compasivos, les pido que vivan en armonía y que se amen unos a otros. Así me harán muy feliz. Pónganse de acuerdo en lo que piensan. Deseen las mismas cosas. No hagan nada con orgullo solo por pelear. Al contrario, hagan todo con humildad y vean a los demás como mejores que a ustedes mismos. Nadie busque el bien solo para sí mismo, sino para todos. Tengan la misma manera de pensar que tuvo Jesucristo. Aunque Cristo siempre fue igual a Dios, no insistió en esa igualdad. Al contrario, renunció a esa igualdad y se hizo igual a nosotros, haciéndose esclavo de todos. Como hombre se humilló a sí mismo y obedeció a Dios hasta la muerte. Palabras eternas.
2: Las 11 de la mañana y 3 minutos.

pecador, ¿por qué luchar por un mañana incierto? ¿Por qué llevar con turbación el alma? ¿Por qué dejar que se pierda la esperanza? Cristo te espera con los brazos abiertos. Dale a Él tu corazón y Él te perdonará.

0: 1 Corintios capítulo 2, versión lenguaje actual. Dios nos dio a conocer todo esto por medio de su Espíritu, porque el Espíritu de Dios lo examina todo, hasta los secretos más profundos de Dios. Nadie puede saber lo que piensa otra persona. Solo el espíritu de esa persona sabe lo que ella está pensando. De la misma manera, solo el Espíritu de Dios sabe lo que piensa Dios. Pero como Dios nos dio su Espíritu, nosotros podemos darnos cuenta de lo que Dios, en su bondad, ha hecho por nosotros. Cuando hablamos de lo que Dios ha hecho por nosotros, no usamos las palabras que nos dicta la inteligencia humana, sino que usamos el lenguaje espiritual que nos enseña el Espíritu de Dios. Los que no tienen el Espíritu de Dios no aceptan las enseñanzas espirituales, pues las consideran una tontería, y tampoco pueden entenderlas porque no tienen el Espíritu de Dios. En cambio, los que tienen el Espíritu de Dios todo lo examinan y todo lo entienden, pero los que no tienen el Espíritu no pueden examinar ni entender a quienes lo tienen. Palabras eternas.
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0: Efesios capítulo 4, versión lenguaje actual. Ahora les pido de parte del Señor que ya no vivan como los que no conocen a Dios, pues ellos viven de acuerdo con sus tontas ideas. Son gente ignorante y terca, que no entienden nada y por eso no disfrutan de la vida de Dios. Han perdido la vergüenza, se han entregado totalmente a los vicios y hacen toda clase de indecencias. Pero esto no es lo que ustedes aprendieron acerca de Cristo. Porque ustedes oyeron el mensaje acerca de Él y saben vivir como Él manda, siguiendo la verdad que Él enseñó. Por eso, ya no vivan ni se conduzcan como antes, cuando los malos deseos dirigían su manera de vivir. Ustedes deben cambiar completamente su manera de pensar y ser honestos y santos de verdad, como corresponde a personas que Dios ha vuelto a crear para ser como Él. Palabras eternas.

0: Ahí está, mis amados. ¿Cómo están? ¿Cómo amanecieron? Nos da mucho gusto saludarlos en esta hermosa mañana que Dios nos permite estar con todos ustedes. Gracias de veras, gracias por la bendición que nos da de estar nuevamente con toda nuestra gente que nos escucha a través de diferentes estaciones, allá en Centroamérica y aquí en el área de San Antonio. Ya estamos conectados por todas partes. Allá en Guatemala, a través de la 90.1 Radio Tsulamita. Y aquí en El Salvador, 95.3 Radio Jiret, donde mucha gente nos está escuchando allá. Y también aquí en el área de San Antonio, 90.3 Radio Forma, KYRQ, con nuestro amado pastor Gustavo Arreguín, y también a través de la 93.7, correcto, 93, no, no, no, sí, 90.3, 90, me cambió aquí el pastor. Bueno, pues como quiera, tú nos puedes sintonizar allá en Dilly, Texas. Y bueno, los mensajes que están aquí en punto de encuentros, pues son bastantes, hermano. Muchos, no podemos. Pero bueno, ¿qué más? Las cartas del rey con nuestro hermano Saúl. Saúl Hernández. Así que vamos a continuar, pero estoy buscando aquí quién más nos está escribiendo. Vamos a ver aquí. Aquí tenemos un mensaje de voz. Vamos a ver de qué se trata aquí el asunto. ¿De dónde es? Vamos a ver.
1: Gracias, hermano Jesús, gracias. ¿Cómo está por ahí la familia? Bendiciones. Con la esperanza que mañana lo volvemos a oír, hermanito. Yo soy Bernarda Morán. Soy la que siempre le escribo ahí.
0: Ahí está el
1: Sí.
0: mensaje de nuestra hermana Morana allá en El Salvador. La confundí con la hermana Lidia Campos. Ay, pero bueno, les amamos como quiera, con todo nuestro corazón. Sí, claro, porque el amor de Cristo, dice la palabra, que se ha derramado en nuestros corazones. Y bueno, ayer nos pidieron un canto que de allá de Honduras. Y lo tenemos aquí, pero no lo tenemos en ¿cómo se llama? No lo tenemos en programado, lo tenemos en una carpeta que está escondida. Y buscamos y aquí lo tenemos ya. Grupo Ebenezer que nos pidieron a el día de ayer. Así que vamos a continuar. Y les vamos a poner este canto aquí a la hermana que nos pidió ese canto, ¿ok?

Ahí está el grupo Ebenezer que nos pidieron el canto el día de ayer. Y bueno, pues vamos a continuar, mis amados. Vamos a continuar con más música, alabando, glorificando el nombre de nuestro Señor y Salvador, Jesucristo. Pero déjame ver aquí otro texto que nos mandan. Vamos a ver de qué se trata aquí. Aquí está. Es la doctora de salud, la que da consejos, dice, cuando Dios está de tu lado, siempre vas a ganar, sin importar quién se oponga. ¿Qué pues diremos a esto? Si Dios es por nosotros, ¿quién contra nosotros? Amén, amén. Les deseo un excelente y bendecido día y fin de semana. Bueno, ahí está la hermana Connie Valderas, la consejera de salud. Tú le puedes llamar para cualquier cosa, cualquier consulta gratis, 830-448-6103. 830-448-6103. Y vamos a continuar con más música. A todos ustedes que nos escuchan allá, Canal 13 de Televisión, Canal 58 en Honduras, saludo para toda nuestra gente que nos escuchan allá. Aquí le puse yo, bueno, la mamá de nuestra hermana Rosy, le enviamos un saludote allá donde ella se encuentra. Así que vamos a continuar, mis amados.

Ahí está, hermoso canto con nuestro hermano Durán de, creo que es de El Salvador. Sí, de El Salvador. Bueno, pues vamos a continuar ya con este canto. Vamos a entrarle al mensaje el día de hoy. Gózate, hermano.

Bueno, pues es la hora, hermanos, es la hora de compartir la palabra del Señor. Estamos estudiando el capítulo 4 del libro de San Lucas, capítulo 4 en su primera carta. Y quiero compartir un poquito más de lo que hemos estado hablando. El sufrimiento a causa del Evangelio. Hay muchas veces que nosotros sufrimos. Y a veces nos equivocamos, pensamos que son consecuencias del trabajo que estamos haciendo. Sin embargo, muchas de las cosas que nos suceden vienen por causa de nuestros errores. Dice aquí la palabra del Señor: Amados,

No sorprendáis del fuego de prueba que os ha sobrevenido como si alguna cosa extraña os aconteciese, sino gozaos por cuanto sois participantes de los padecimientos de Cristo, para que también la revelación de su gloria os en la revelación de su gloria os gocéis con gran alegría. Si sois vituperados por el nombre de Cristo, sois bienaventurados, porque el glorioso Espíritu de Dios reposa sobre vosotros. Ciertamente de parte de ellos, Él es blasfemado, pero por vosotros es glorificado. Así que ninguno de vosotros padezca como homicida o ladrón o malhechor o por entremeterse en lo ajeno. Pero si alguno padece como cristiano, no se avergüence, sino glorifique a Dios por ello. Bendito Padre, Señor Dios nuestro que estás en el cielo, te damos gracias, mi Señor, por este día precioso que tú nos permites abrir nuestros ojos, Señor. Y aquí estamos delante de ti, en tu presencia, Señor. Porque el Espíritu Santo vive en nosotros. Somos el templo del Espíritu Santo y a través de él, Señor, podemos tener comunicación contigo. Sí, Señor. En esta mañana yo te pido que unjas mis labios, mis palabras para ser de bendición. Que vamos a compartir con nuestra gente, con nuestros amados hermanos, hermanas, donde quiera que nos están escuchando. También, Padre, oramos por todos aquellos que están pasando por situaciones de salud. Hay mucha gente, muchos hermanos, hermanas, que están delicados, que están postrados en una cama. Pero este día, Señor, tú tienes planes en sus vidas. Y este día nosotros, como hijos tuyos, nos unimos para clamar a ti. Que traigas una restauración física a cada persona que está postrada en un hospital, en una cama. Padre, te pedimos que tengas misericordia de ellos, Padre Celestial. Tú tienes el poder para cambiar las cosas en cualquier momento, transformarlas, Señor. Aún en medio de las situaciones que estamos viviendo, Señor, tú permites todo eso para que nosotros podamos aprender de ti. Tú tienes herramientas muy especiales que a veces nosotros no entendemos, Padre, pero gracias a ti, porque con esas herramientas tú nos instruyes a continuar en tus caminos, Padre, y ser obedientes a tu palabra. Cada sufrimiento que estemos pasando, Señor, no se compara con aquellos grandes siervos tuyos que aún muchos de ellos fueron sacrificados, fueron muertos, Padre, pero nosotros, Señor, no hemos llegado a ese punto. En lo personal te pido, Padre, que tú sigas guiando mi vida, mi familia, el ministerio de la radio, que tú sigas supliendo las necesidades. Padre, tú conoces la situación que estamos pasando, la situación que estamos viviendo, Señor, pero nuestra fe y nuestra confianza está depositada en ti, mi Padre. Así que, Señor, bendice a cada radio escucha que está en sintonía de este programa. Mandamos cada petición al trono de tu gracia. Tú conoces la necesidad de mis hermanos. Así que, Señor, vamos a esperar, vamos a confiar en ti, que tú nos darás una contestación positiva. Padre, ayúdanos a vivir para ti, porque te lo pedimos en el nombre, que es sobre todo nombre, nuestro Salvador Jesús. Amén. Amén. Gracias. Gracias, mi Señor. Gracias por esta bendición que nos das. Bueno, pues aquí estamos una vez más, hermano. Aquí estamos una vez más para compartir palabra del Señor
Hemos estado ya por un tiempo, hermano, por un tiempo hemos estado ya compartiendo esta bendición a través de estos medios de comunicación que Dios ha puesto en nuestras manos. Y nos da mucho gusto de veras, porque fíjate que nosotros, cuando nos convertimos y escudriñábamos la palabra, yo, por ejemplo, me daba cuenta cuando leía Marcos o el Evangelio de San Mateo, donde nos dice la palabra que nosotros debemos de ir y llevar el Evangelio a todas las naciones de la tierra. Sin embargo, yo me ponía a pensar, ¿cómo puedo llevar yo esa palabra a otras naciones, a otros pueblos, si yo vivo aquí en San Antonio? Para mí es difícil. Sin embargo, hermano, Dios ha puesto en nuestras vidas, sí, nos ha dado esas herramientas que jamás, jamás pudimos nosotros entender la manera en que Dios trabaja, hermano. Y ahora Dios te ha equipado a ti, me ha equipado a mí para seguir adelante, hermano mío. Así que hoy en este día, por eso estamos muy contentos, muy agradecidos. Sí. ¿Qué importa la situación por la que estemos pasando, por la que estemos viviendo? Dios es fiel y Él está con nosotros cada día, hermano, en medio de cada situación. Así que vamos a soportar lo que venga. El Evangelio de Cristo es hermoso, nos da gozo, nos da alegría cuando estamos pasando por situaciones que muchas veces la gente no puede entender. Entonces, la gente que no conoce a Cristo, pues por eso estamos aquí, para que se preparen. Dice aquí la palabra del Señor, del verso 5 en adelante, 4, 5 del capítulo 4 de Primera de Pedro. Pero ellos, dice, darán cuenta al que está preparado para juzgar a los vivos y a los muertos. Ahí está, hermano. Es palabra de Dios. Tú y yo, un día, cuando estemos en la presencia de nuestro Padre Celestial, daremos cuenta de todo lo que Dios permitió que hiciéramos en esta tierra, de acuerdo a lo que somos, porque lo de atrás no cuenta. La vida pecaminosa, la vida, nuestra naturaleza antigua, no, no, esa no va a funcionar porque esa ya quedó atrás. La cosa es que nosotros tenemos que dar cuenta, pues como cristianos, ¿qué fue lo que hicimos, hermano? Sí, porque Dios nos iluminó, Dios nos alcanzó y nos apartó para su trabajo. Entonces, de acuerdo a ese tiempo en el cual conocimos a Cristo, ¿cuáles fueron o cuál fue tu actitud, cuál fue la mía en cuanto a la obediencia de la palabra de Dios? Y aquí dice claramente, darán cuenta el que está preparado para juzgar a los vivos y a los muertos. Dice aquí, preparado para juzgar vivos y muertos. Todo el mundo, fíjate bien, los vivos y los muertos van a ser juzgados algún día por el Señor. Sí, ¿por qué? Porque Él juzgará. Él también tiene un plan, tiene un propósito para los creyentes. Y con toda seguridad, nosotros también vamos a ser juzgados, pero en una forma diferente. No en relación con nuestra salvación, hermano mío. Si tú crees que la salvación que Dios nos ha dado, o te ha dado a ti también, la puedes perder siendo un verdadero hijo de Dios. Estuve escuchando un debate en cuanto acerca de esto, de la salvación.
Perdóname que me salga un poquito de lo que estamos hablando, pero es de suma importancia. Porque a lo mejor tú piensas que vamos a ser juzgados y que de acuerdo a lo que hicimos, nuestras buenas obras y todo eso, hermano, nos va a tomar en cuenta el Señor. Y fíjate que estamos equivocados, muy equivocados, porque Él no se va a fijar en lo que tú hiciste. Nosotros como seres humanos no tenemos absolutamente nada que ofrecer para alcanzar nuestra salvación. No. Nosotros estaremos siendo juzgados, iremos a un lugar que se llama el Tribunal de Cristo. Pero no creas que vamos a ir allí para ser juzgados como los demás. No, los no creyentes, los no cristianos, ellos se van a presentar a otro lugar y ese lugar se llama el Gran Trono Blanco. Sí, ese tribunal, ese trono, ese sí va a ser para los pecadores. Pero aquí dice que va a juzgar a los vivos y muertos, pero yo digo que tú no tienes por qué preocuparte, porque no es en cuanto a la relación de tu salvación. Eso ya quedó asegurado. Cuando ellos se convirtieron, o cuando tú y yo nos convertimos como hijos de Dios, Él puso un sello, que es el Espíritu Santo. Ese sello no se puede quitar, hermano. No entiendo por qué muchos famosos pastores entienden este verso, cuestionan la salvación. No, no entiendo yo por qué. La Biblia es tan clara y yo creo que voy a entrar terminando este mensaje, porque es de suma importancia que tú y yo estemos confiados en lo que somos y que lo que Dios nos prometió está seguro. Él no se arrepiente, hermano. Él no se arrepiente de lo que nos ha prometido. Entonces, Él no pasará por alto. Eso sí está seguro. Eso es realísimo, hermano, que Él no pasará por alto el pecado en la vida de nosotros como creyentes. Porque nosotros no estamos exentos de pecar, ¿verdad que no? Pero si tú lo haces con una intención, sabiendo que estás desobedeciendo a Dios, entonces déjame decirte que te va a venir una disciplina a ti por la desobediencia. Y si sigues pecando porque ves que no te pasa nada, pero en realidad eres un hijo de Dios, bueno, el siguiente paso puede ser la muerte. Puede ser que Dios te diga: ¿sabes qué, mijo? ¿No entiendes? ¿Sigues haciendo lo que quieres? ¿No me obedeces? Vente, vente para acá mejor, porque estás dando mal testimonio. Eso lo dice allá en, creo que es 1 Corintios, capítulo, a ver, ay, ay, ya se me fue, hermano. Capítulo 11, si no me equivoco. En la cena del Señor, donde dice que muchos duermen. Fíjate bien, eso quiere decir que están muertos. Entonces, el pecado no va a quedar así en la vida del creyente, ya que está juzgando al mundo por ello. ¿Cómo?

mente, ya que está juzgando al mundo por ello. ¿Cómo Dios juzga a los cristianos en el mundo? Bueno, la pregunta sería, ¿por qué hay disciplina? Pues la hay, claro que sí. Si tú eres un padre y tus hijos pequeños no obedecen a tu orden, no les dejas pasar por alto lo que tú les dijiste, va a venir disciplina. Entonces, ¿sabes qué? La disciplina a sus hijos que están en el mundo como nosotros, que estamos aquí en el mundo, pero no somos del mundo, los no creyentes deberían tomar este asunto del pecado en serio, hermano. El no creyente ha sido advertido de que un día el Señor vendrá a juzgar a vivos y muertos. Y nosotros que conocemos, sabemos el resultado de las cosas que nos dice Dios. Como hijos de Dios, nosotros no vamos a ser juzgados por el pecado, no. Vamos a ser juzgados de acuerdo a lo que hicimos, a favor o en contra de lo que Él dejó escrito. De acuerdo a eso, vamos a recibir recompensas. Si tú no hiciste nada, solamente te conformaste con ser un hijo, hija de Dios, no hay problema. Pero no vas a recibir nada. ¿Me entiendes? Siempre me acuerdo yo de un amigo pastor que es muy conocido aquí en San Antonio, Gumercindo González. Él decía, cuando estaba compartiendo del Tribunal de Cristo, que allí íbamos nosotros a llegar. Y qué triste sería que Dios te dijera, aquí está tu recompensa, pero en una ficha de Coca-Cola. ¡Ay! Él ponía ese ejemplo. Pero bueno, vamos a continuar. Dice aquí el siguiente verso. Dice, porque también ha sido predicado el Evangelio a los muertos, para que sean juzgados en carne, según los hombres, pero vivan en espíritu conforme a la voluntad de Dios. Este verso comienza diciendo, porque por esto, es decir, a la luz del juicio que vendrá, el Evangelio es predicado. Dios quiere que el Evangelio sea predicado a todos los hombres, hermano. Si ellos no escuchan el Evangelio, tú no te preocupes. No te preocupes porque nosotros no podemos hacer absolutamente nada por ellos. Pero si les predicamos la palabra, ellos no tendrán excusa. Si ellos escucharon el mensaje de salvación, no tendrán argumentos bíblicos, hermano, en ese día. ¿Por qué? Por eso ellos no escuchan el Evangelio. Sí, y no responden la gente, los no creyentes, no responden cuando nosotros estamos compartiendo el mensaje. Él ha dejado bien en claro que ya se encuentran espiritualmente muertos en sus transgresiones y pecados, y serán juzgados como seres humanos. Pero si ellos, fíjate bien, si la persona acepta a Cristo, entonces pueden vivir de acuerdo con la voluntad de Dios por la obra del Espíritu Santo. El Señor Jesucristo, en el Evangelio de San Juan, en el capítulo 5, Él habla muy claro, nos da la instrucción, cómo tú puedes entrar al reino de los cielos. Y este verso, mucha gente, muchos de nosotros, lo sabemos de memoria, hermano, porque dice que el verso 24 del capítulo 5,

0: Dice, de cierto te digo, que el que oye mi palabra y cree al que me envió, tiene vida eterna. Tiene vida eterna. Fíjate bien. Y no vendrá condenación, sino que ha pasado de muerte a vida. Ándale, ahí está el mensaje precioso. Él se encontraba en un estado de muerte. Y él amplió esta idea en ocasión de la muerte de Lázaro. Sí. Como podemos leer en el Evangelio, según San Juan, capítulo 11, en el verso 25 en adelante, él dijo muy claro, aquellos que han recibido a Cristo, que han sido salvos, porque acuérdate que vamos a morir, tú y yo tenemos que morir, no hay escape, hermano. Ahí. Pero dice, él les dice y nos dice, yo soy la resurrección y la vida. Fíjate bien, el que cree en mí, aunque esté muerto, vivirá. Así es, hermano. Y todo aquel que vive y cree en mí, no morirá eternamente. ¿Cómo ves, hermano? No morirá eternamente. ¿Crees esto, hermano, amigo que me escuchas? ¿Crees tú lo que dice Dios? Porque Él es el que está hablando. Yo solamente estoy repitiendo lo que Él dejó escrito. En otras palabras, frente a Dios, tú y yo estuvimos muertos espiritualmente. ¿Por qué? Por las transgresiones y pecados. Porque esto fue lo mismo que dijo el apóstol Pablo cuando él escribió la carta a los Efesios. En el verso 1, él dijo muy claro que tú y yo estábamos muertos. Pero una muerte espiritual, fíjate bien, la muerte espiritual es cuando tú y yo, o cuando la gente que no conoce a Cristo, está separada de Dios, no tiene ninguna comunicación con Dios, está aparte. Sí. Pero dice Pablo a los Efesios que Él os dio vida a vosotros cuando estabais muertos en delitos y pecados. Entonces, aquí se nos presenta un estado de muerte espiritual y el apóstol Pablo, él continúa diciendo en los versos 2 y 3, dice, en los cuales anduvisteis en otro tiempo siguiendo la corriente de este mundo, andando en los deseos de nuestra carne. Está claro, la vida pecaminosa. Cuando no éramos cristianos, ahí estuvimos tú y yo, haciendo las mismas cosas que están haciendo los que no conocen a Cristo. Pero el cambio vino cuando nosotros nos entregamos al Señor, así como dice Juan 5:24. Sí, creímos en Dios y solo por creer en Cristo Jesús, Él nos dio vida. Nos resucitó y todo esto que dice Pablo quedó atrás cuando andábamos en los deseos de nuestra carne. Entonces, este verso del cuarto, perdón, el versículo 6 del capítulo 4 del apóstol Pedro nos está diciendo lo mismo. El evangelio está siendo predicado. Fíjate bien. Y cuando el Evangelio está siendo proclamado, suceden cosas, hermano. Algunos aceptan, y si los aceptan, van a vivir para Dios y vivirán por la eternidad. Otros lo van a rechazar, y estos que rechazan el Evangelio son los que permanecen muertos espiritualmente en sus pecados y continuarán muertos para Dios por la eternidad. Es decir, que no tiene ninguna clase de relación con él. Verso 7 del capítulo 4 dice: el fin de todas las cosas se acerca. Sed pues sobrios y velad en oración. Fíjate qué cosas, hermano. ¿Cuántos años hace que Pedro escribió esta carta? Y ya él decía que el fin se estaba acercando. Pero ¿cuál era el antídoto? ¿Cuál era la médula para nosotros? Permanecer sobrios y velad en oración. Siempre, hermano, siempre tenemos que estar en comunión con Dios, hablando con Él a través de su palabra. Él nos va a enseñar, porque nos vamos a ir de esta tierra y nunca vamos a aprender todo lo que dice la Biblia. Pero por eso dice aquí que el fin de todas las cosas se acerca. Sed pues sobrios y velad en oración. La gente de ese tiempo le dijo a Pedro: todas esas cosas las hemos escuchado desde el principio y no ha pasado nada. La cosa sigue igual. Y yo me pregunto, ¿dónde está esa gente? ¡Ay! ¿Dónde está esa gente de hace 2000 años, hermano? ¿Dónde está? Por eso nosotros debemos permanecer en oración, hablando con nuestro Dios, intercediendo por los demás, porque esto es justo y necesario, dice su palabra. Así que, amado mío, nuestro deseo es que tú te entregues el día de hoy, que tú busques a Cristo, que lo recibas como tu Salvador, que le pidas perdón por tus pecados y dile que tú quieres ser salvo, que tú quieres estar con Él, que te perdone, que escriba tu nombre en el libro de la vida. ¿Sí? Y Él lo va a hacer. Pero si tú lo haces con un corazón quebrantado, humillado, presentándote delante de Él y hablarle con tus propias palabras, hazlo, por favor. No des más tiempo, hermano, porque ya ves lo que está pasando en Venezuela. Cientos de miles de personas muertas. Dios no avisa cuando venga la muerte. Por eso dice que estemos velando y en oración. Hazlo, por favor. Son los deseos de tu amigo y servidor, Pastor Jesús Torres. Que Dios te bendiga.
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2: Las 11 de la mañana y 59 minutos.

batalla, date prisa. La línea de combate espera por ti. Tu lucha no es contra carne ni sangre. Satán te quiere destruir. Pelea la batalla, no te rindas. No es tiempo de rendirse, sino de luchar. Se ha levantado como río tu enemigo.

0: Murallas no tienes por qué temer, ni por qué retroceder.
1: Dios contigo está.
0: Para pelear todas tus batallas.
1: Dios contigo está.
0: Y tú con él derribarás murallas.

Pelea la batalla. Pelea tu salvación. Cuídala con temor y con temblor. Pelea la batalla.

está contigo. No importa el gigante que se haya levantado, no importa las murallas que tengas que derribar, tú con Dios saltarás muros. Él adiestrará tu mano para la batalla. Él no ha perdido ninguna batalla y la tuya tampoco la perderá. Así que levanta tus manos, sigue peleando, confiando, creyendo que Él te dará la victoria.

0: El Señor de esta nación, eres Dios,
1: eres nuestra esperanza, eres luz en la oscuridad, eres paz alcanzado, eres Dios.

quiero que hagamos una oración. Unos por otros, unos por otros. Busca una persona. Tal vez está atravesando un momento de debilidad. Tal vez está atravesando un momento de soledad. Tal vez estás atravesando un valle de sombra, un valle de muerte. Tal vez te dieron una mala noticia. Tal vez tropezaste, caíste. Pero Dios es más grande, Dios es más fuerte, y Él nunca te dejará. Vamos, ora por una persona. Ora por alguien. Oramos por las naciones de la tierra, por cada país de Latinoamérica. Anunciamos que nuestro Dios es más grande, Él es más fuerte, y en todo tiempo le adoraremos, en todo tiempo exaltaremos su nombre. Oramos por aquellos que están atravesando.

cielo sobre este lugar.

Dios le habló a Daniel y le dijo: Daniel, he venido para que entiendas con claridad lo que estoy diciendo en este tiempo. Por 30 segundos más, levanta tus manos al cielo. En este tiempo, como nunca antes, nuestros oídos serán limpios con hisopo para escuchar la voz de Dios con claridad. Nuestros ojos serán limpios con colirio para poder ver con claridad lo que Dios está diciendo. Señor, hacemos eco de lo que tú estás diciendo y con nuestras manos levantadas decimos: somos recipientes de tu gloria. Ven, háblanos con claridad. Fuego de tu Espíritu Santo, ven, ven, ven, ven, despiértanos en las noches. Ven, despiértanos en la madrugada. Más apetito por tu presencia, más apetito por tu Espíritu Santo. Se abren nuestros oídos ahora en el

generaciones de profetas ahora en el nombre de Jesús, que no tienen temor de hablar lo que Dios está diciendo. No me avergüenzo del evangelio, porque es poder de Dios. Oh.

La Biblia dice que Él pelea por su pueblo. Él pelea por ti esta noche. Di esta frase con nosotros.

Óigame.

Le dije al Señor que quería paciencia. Me dijo que no, la paciencia es producto de la tribulación. La paciencia.

fin estás entendiendo. Unas veces él contesta que sí y otras veces te deja en holos en espera.

cielo. Vamos, ayúdame a predicarle que está a tu lado. Dile, deja de llorar por ese asunto. Gente sumergida llorando por lo mismo y se levantan y llorando por lo mismo. Y escuche bien, se vale llorar, sí. Hay momentos que hay que llorar. Pero Dios te está diciendo en esta noche, sacúdete del polvo, vístete de poder. Porque Él te ha dado poder. Él te ha entregado poder, iglesia. Él te ha entregado poder, caballero. Él te ha entregado poder, dama, juventud, niño, pastor, líder. Dios te ha entregado poder. Por lo tanto,

pedimos por los que se sienten caídos, Jesús. En este momento renueva su fuerza. Yo sé que hay gente ahí. Yo sé que hay gente ahí que se sienten desanimados. Yo sé que hay gente ahí que han sentido que no pueden más. Hoy Dios te dice, levanta.

historia que quiero relatarles es la de una pareja cristiana que vivía muy, pero muy feliz. Pero el diablo con su astucia llegó a destruir aquel matrimonio. La hermana, desesperada de los problemas, abandonó su casa, su esposo y a su pequeño hijo. Después el hermano, desesperado de los problemas y la ausencia de la esposa, empezó a emborracharse hasta morir. Ahora, solo el pequeño lloraba por las calles, buscando el amor y protección de los padres. Oigan esta triste historia.

Pero es la mejor locura entregar la vida al corazón, a Jesús. Hoy mi madre duerme en el Señor, pero antes de morir, mis ojos pudieron ver cuando ella entró a las aguas del bautismo y pudo ser levantada, bautizada en el nombre del Padre, del Hijo y del Espíritu Santo. Y hoy duerme y espera a que Cristo Jesús la vuelva a levantar para un reino.

te hablo de Dios y de la salvación. Pero es que este mundo no entiende, no entiende que ya no vivo yo, mas Cristo hoy vive en ti, querido, y vive en mí también. Amén.

No soy cantante.

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